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2: Amante mía. Amadísima amante mía, desde hace ya tiempo. Presiento el final de nuestra historia. Lo veo en tus ojos, ausentes. Lo oigo en tus silencios. Sí, lo sé. 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Pero por sobre todas las cosas, eso eres para mí, mi amante. Así como yo soy tu amante. Nunca fuimos otra cosa. Desde el primer día lo decidimos. ¿Te acuerdas? Ese mismo día puse todas mis cartas sobre la mesa sin guardarme ninguna. Te dije, si mal no recuerdo, no estoy solo en este mundo, no está desierto mi corazón. 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Llegaste un poco tarde a mi vida. Llegaste cuando el amor había comenzado para mí y alguien de quien después te dije el nombre, me encadenaba suavemente los sentimientos. También te dije que lo nuestro sería distinto porque íbamos a estar juntos únicamente cuando teníamos ganas de amarnos. Te lo dije. Recuerdo todavía tu sonrisa complaciente y el beso que me diste como sellando el trato. ¿Te acuerdas? No me pongas entonces entre la espada y la pared. No me obligues a elegir entre un adiós y otro adiós. No quiero lastimarte. No quiero que nadie salga lastimado. Para mí, todo está como estaba. Nada ha cambiado. Solo tú cambiaste. Yo sigo siendo el mismo, con las mismas suaves cadenas que no puedo ni quiero romper.

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1: Les voy a contar la historia de dos muchachos que en su juventud solían llevar serenata a la misma chica. El tiempo los separó y fue también el tiempo el que se encargó de reunirlos otra vez. Y esto fue lo que sucedió al reencuentro.

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2: Barcelona, 13 grados. Lluvia. Bruselas, 7 grados. Cielo nublado. París, 8 grados. Viento y lluvia.
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2: 7 grados.
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1: 12 grados.
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1: Londres.
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1: 4
0: Patrick.
1: Grados. Cielo nublado.
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1: Berlín. Fuertes vientos.
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1: Cielo nublado. Estocolmo.
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1: 0 grados.

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2: No podemos seguir haciendo las cosas de la misma manera y vamos a darnos cuenta que al no hacer las cosas de la misma manera, nos desenredamos, fluimos a nivel económico, amoroso y en otros sectores. Así de sencillo. Eso es también lo que nos está diciendo esta oposición de Marte, de Martecito. Para que nos trate viendo mentiras, es ¿de Marte de quién? No, de Marte, que está en oposición ahí, mirándose fijamente a los ojos con Plutón, ese enano que es tan poderoso. Y eso en astrología tiene que ver eso, que uno a veces se enreda y sigue insistiendo. El caso mío, yo ayer tenía un rollo relacionado con los pagos de... ¿Cómo es que se llama esto? Bueno, uno tiene su tema de salud de uno paga, por ejemplo, Colsanitas y tiene que pagar otro dinero relacionado con EPS. Es como doble pago. Y bueno, y un enredo ahí de que no se podía hacer un asunto. Dije, voy a cambiar la dinámica porque siempre hago lo mismo y nunca encuentro cuál es el rollo, el lío, de que aparece como si yo fuera deudora, el colmo, yo que soy tan correcta y tan honesta y que no se me olvida pagar mis cosas. Y entonces me di cuenta exactamente que el planeta Marte enfrentaba a Plutón, me decía, pues cambié la dinámica, ya no escriba por la página ni se conecte como siempre se ha conectado, sino que llame directamente al teléfono de esta, eso se llama que de aportes en línea y llame, no escriba, y lo hice y descubrí que había un problemita en el mes de julio del tema de mi pila, y fue la manera en que cambié la dinámica, porque siempre es por la página que llega o por internet. O, en fin, que yo siempre, pues ya uno se acostumbra a la tecnología y a facilitar todos estos temas por esta página. Pero decidí hacerlo el año de UPA, que es llamando al operador. Y allí se dieron cuenta que había un problema en el mes de julio. De pronto no me llegó a tiempo mes de julio, yo pagué fue agosto, septiembre, pero quedaba pendiente el mes de julio, pero uno a veces no sabe qué es lo que debe. Entonces fue el cambio de dinámica que realicé para que pudiera desenrollar o descubrir cuál era el asunto que me tenía o que me aquejaba o que me hacía sentir incómoda de que yo aparecía como debiendo dinero en este tema de la pila. Así es el amor. Así también podría ser el tema del trabajo. ¿Cómo conseguirlo? ¿Cómo cambiar la dinámica? En la parte también, en la economía, en la parte también de lo que vamos a invertir. Ayer, por ejemplo, llamó a una señora que dirá, Gloria, es más mensa. ¿Cómo así que me dice que no cambie mi carro? Estamos queriendo cambiar de carro porque es de servicio público. Gloria no sabe qué es servicio público. Pues es un carro que nos produce dinero, que necesitamos también comprar uno nuevo, ya sea porque el otro ya está, entre comillas, sacando la mano, o que estamos ya con muchos problemas por lo que ya está viejito y necesitamos cambiar la máquina, el carro, en fin. Y esta señora parece que no cambie el carro, si le estoy diciendo de antemano a esta señora, a Gloria, la de Acuario, que necesitamos cambiar el carro porque ya el carro no está dando, no está funcionando bien y todo. Y ya sale con eso, que no, que las tasas, que subieron las tasas un 12% y que en lugar de beneficiarme me voy a meter en rollos, en líos. Esta señora no sabe que mi trabajo tiene que ver con el transporte. Entonces yo le aplicaría a la señora y al esposito de pronto que tienen su negocio de transporte, es que hay que variar o cambiar o mirar a ver qué se hace con respecto a lo del carro. Hay muchas variantes. Llegó el momento que si están subiendo las tasas y estamos de verdad en un momento delicado por el momento. Vamos a ver cómo surge esto. Tampoco nadie tiene que atreverse a decir que lo que dije ayer, que estamos para atrás, pero lo que pasa es que al parecer sí, viendo cómo está lo de las tasas que están subiendo, entonces uno se pone a pensar que toca cambiar de negocio, sí, o se vende el carrito y se cambia de negocio y la señora me dirá, un momentico, doña Gloria, eso no es tan fácil, nosotros toda la vida hemos vivido el transporte y entonces cómo es que tan de buenas a primeras vamos a cambiar de negocio todo porque subieron las tasas. Es que eso implica que se sube el dinero, los pagos mensuales a la hora de abrir un crédito y esto va con una tendencia de alza porque desafortunadamente el país le dio por endeudarse y entonces esto sí es grave. Como les dije, vamos a hablar de economía más bien sencilla, un poco casera, pero con brotes o con veticas de lo que está pasando en el mundo y en Colombia. Entonces, aquí es donde nos cabe muy bien el tema que les dije de que hay que hacer las cosas de una manera diferente para que no sigamos hundiéndonos o de pronto teniendo problemas al respecto, ¿sí? Ese Plutón frente a Marte, que está en Leo, que es el vecino, nos está diciendo que bueno, si ya no se puede comprar un carro porque van a subir las tasas y por ende también hay que trabajar más para pagar los intereses y depende de la edad que tenga esa persona que esté trabajando el carrito, fregados. Entonces, una solución chimba de Gloria Díaz Salón que se me ocurre es ya no comprar carro, emplearse. Uno sabe que cumple su cuota y le queda para uno y el otro, el que se metió a sacar el carro, pues como dicen las mamás, a ver cómo no, mire a ver qué hace. Usted fue el que se metió a sacar el crédito del carro. En cambio, entonces sería bueno entonces emplearse, manejar el carro, ganar plata, pues cumplir la cuota y también usted que le quede su dinero, el resto. Yo creo que va el agua por ahí. No sé si me hago entender, hablando de transporte. Así la vida también nos está diciendo que reemplacemos, variemos y cambiemos algo que ya se nos sale de las manos. Lo que pasa es que hay que leer un poquitico más con respecto a temas de economía o de pronto ahora hay el aviso que lo más seguro es que van a bajar el salario que ya se estableció, el salario que se arregló. Y entonces ya le echaron mano a eso. Entonces, por eso hay que estar muy prevenidos con todos estos temas. Irnos despacio, pero con buena letra. Eso hablando de economía y del amor. Pues, cuando uno ve que una relación nada que fluye y que uno le ha hecho muchas reformas y ha hecho todo el esfuerzo para sacar adelante esa relación, ya sea porque uno no quiere terminar, como dicen popularmente, el hogar o no quiere que esa persona se vaya o que sus hijitos se queden sin papá o sin mamá. Entonces se hacen esfuerzos, sacrificios y todo en vano. También hay que mirar ese tema que nos está planteando hoy Marte, mirando a Plutón que están enfrentados y los dos son telepáticos y están hablando cada uno por su lado sin pronunciar palabra. Pero está pasando por la cabecita tanto de Plutón como de Leo muchas y muchas decisiones y reacciones sin hablar nada. Entonces, todo esto nos plantea que hay que cambiar la forma. Por eso les di el ejemplo de mi rollo, un rollo tan tonto, ¿cierto? Bien tonto, pero que traía problemas alrededor, como es no, si yo quiero acceder a que menos medicamentos en la EPS, no, porque usted tiene un problema pendiente ahí con la pila. Y otras cosas, que si usted no arregla el tema, entonces vamos a tener que demandar o hacer algo al respecto. Cosas que uno no se había buscado, pero que aparecen ya sea por equivocación o por lo que sea. Así es la vida, mis amigos. Entonces está este emplazamiento, esta especie de oposición de Marte en Leo nos está planteando eso. No puedo seguir haciendo las cosas de la misma manera. Otro ejemplo, porque la astrología no es tanto de bla, bla, bla, bla, sino de dar ejemplos para que sea didáctica y pues común y corriente personal, en fin. En el amor, siempre me emboco con personas adictas, borrachos, casados. Bueno, como siempre hablamos, hay que subir la autoestima o ser conscientes qué origina que yo atraiga borrachos, adictos, en fin, o personas que me ven la cara y me sacan hasta el último centavo. Entonces ahí, pues, si quisiéramos tomar el último, que por qué atraigo personas que me quieren sacar hasta el último centavo, es porque de pronto usted da más de la cuenta, parece que le sobrara la plata, quiere ayudar al hombre pagándole la moto o ayudándolo para que el pobre no sufra, ayudándole a pagar la cuota del niño, de un niño que ni siquiera él quiere ver y que está demandado. Ahí está todo eso. Entonces, hay como cambiar la manera de enfrentarnos al amor. Pues no darnos tanto y hacer un mejor casting, si es que lo podemos hacer, si es que no tenemos la autoestima como tapete de supermercado o de centro comercial, donde todo el mundo pasa y ni siquiera se limpian los pies, sino que pasan. También es cierto que los tapetes, ahora hablando de otro tema, no son tanto para limpiarse los pies, como se usa en Colombia, en otros países, en el mundo, en los antepasados míos árabes, se utilizaba como frontera. Frontera para que la gente sintiera como un momentico, aquí hay un pare, un frene, bajar la velocidad. Lo mismo que los espejos en las carnicerías y en negocios. Negocios cualquiera que sea, hace que cuando lleguen así como muy rayoleritos, muy bravitos, lleguen y se enfrenten consigo mismos y se choquen la energía entre sí. Y bajen la mostaza, bajen la energía, bajen de pronto toda esa ira que traen por A, B, C, D, E, F, G, H, I, J, K. Entonces, sí, hoy el tema es interesante. Tenemos que variar. La gente dirá, usted todo lo ve fácil, sábelo Dios. Usted hasta tendrá plata o se las pica pues de psíquica y todo lo sabe, pero no es tan fácil. Sí, es verdad, no es tan fácil. No es tan fácil decir, jue madre, van a subir las tasas, no vamos a poder pagar las cuotas, tocaría trabajar. Yo, mi sobrino y mi cuñado, y entonces se me vuelve ahí un problema con toda esta familia. Entonces, por eso le planteo, si quiere trabajar en transporte, entonces alquílese y no tiene la responsabilidad que tiene que pagar a cuota, solamente que tiene que cumplir esa meta, que tampoco no es nada fácil, mis amigos, no es nada fácil. A veces reventarse en un carrito, en un taxi o en un camión o lo que sea, no es fácil. No es fácil en estos tiempos donde hay mucha competencia y hay otras cosas más. Por eso le planteo, cuestiónese qué puedo hacer. Aparte, no, el mundo no se acabó. Algo que nos permita vivir tranquilamente, ¿qué importa que haya que sacrificarnos un poco, comenzar una nueva etapa de la vida en un nuevo trabajo? Sí, ayer el ejemplo pintaba genial, sino que yo estaba como muy desdobladita y le contesté a la señora, sí, pero hoy le complemento eso. Sí, yo sé que no es fácil. Sí, mi señora, yo sé que no es fácil, pero con eso le digo todo, la economía va a estar un poco fuerte y entonces no nos podemos endeudar. Si usted tiene tarjetas de crédito, yo dije, bueno, yo tengo unas tarjetas de crédito chimbas, ¿en qué sentido? Yo ni las utilizo porque sé que uno se mete en camisa de once varas, salvo para algunas cosas, como es el espacio en los celulares, como es para algunas cosas muy puntuales que es necesario tener tarjeta cuando uno viaja. Pero el resto de tarjetas, ¿uno para qué tiene tarjetas que le están cobrando uno tantos intereses? O si uno procura tener tarjeta y pagar de un solo contado, es mejor, porque haga la cuenta. Después hacemos las cuentas en el gran especial que voy a hacer. Si uno se pone a sumar, uy, Dios mío, con esa plata, no puede hacer otras cosas. Puede hasta tener una especie de, como se dice popularmente, un plante para un negocio. Negocios interesantes, bonitos, que tienen mucha salida. Eso lo hablaremos en el gran especial, así de como de una manera muy didáctica que voy a plantearles a ustedes para que entendamos el mundo un poco y cómo se mueve en el tema económico. Bueno, los invito para que marquen el día de hoy al 317-423-5880. Es el WhatsApp de Acuario Estéreo. 317-423-5880, en vivo y en directo el día de hoy también, para que podamos hablar de todo un poquito. ¡Qué caray! Lo que sea, lo que quiera el universo. El universo es el que manda. No me resisto, no me opongo, no me impongo. ¡Uy, interesante! Ahorita lo voy a anotar, eso es mío. La combinación en el momento con este Marte, en oposición, Marte es de Leo, y eso que está Júpiter y está todavía la Luna, pero Marte se cree pues la última Coca-Cola del desierto, se cree mi Dios vestido de particular, o sea que los otros no valen. Júpiter, ay, retírese, ay Luna, ay, déjeme que yo soy el que tiene las armas, el que me puedo defender, que los puedo defender, y el que quiero, así sea lo bruto, que la gente varíe la manera de ser, su dinámica. En fin, entonces no se metan conmigo. Sí, porque es que Marte está en Leo precisamente con la lunita y también tiene ahí al gran Júpiter que nos ha dado ciertas alegrías. Y entonces él quiere que déjenme que yo soy el guerrero, ustedes tranquilos, métanse en su cuento, en lo que son buenos y déjenme enfrentarme a este enano Plutón que quiere imponerse, pero yo también con mi nadadito de perro lo puedo hacer. Entonces eso es la idea, mis amigos. Tratar de hacer las cosas diferente para que nos pueda fluir la energía. Bueno, nos dejo con Celia Cruz. Te busco.

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1: No puedo seguir haciendo las cosas de la misma manera. O también podría yo pensar cambiar la manera de ejercer también lo que hacemos, nuestro poder, nuestra manera de relacionarnos con las personas cuando no quieren entender o no quieren respetar o creen que porque somos los padres o los hijos o los familiares o seres que hemos sido de lavar y planchar, digamos, personas nobles o justas, pero que ya usan, pues aquí también hay que aplicarle esto, cambiar la manera de ejercer tu poder. Sí, hay muchas maneras de ejercer el poder, también el silencio, ¿cierto? Con personas

0: maneras como humanas que queremos colaborar y ayudar y que, como dicen, ya como que lo respetan a uno, se les volvió costumbre. Sí, todo eso es estas oposiciones y estas cuadraturas que tenemos en la actualidad. Bueno, hoy es martes y lo podemos manejar como queramos este martes. Vamos a dejar que Plutoncito, ya que está mirándose a los ojos con Marte, dos planetas un poco heavy, son tenaces. Uno es la transformación, porque Plutón quiere que se transforme y Marte lo puede hacer, pero le gusta como el ego y hacerlo a su manera, pero lo hace. Los dos, si se unen y pelean, a la postre nos va a traer beneficios o nos van a obligar a que cambiemos la dinámica. La palabra de hoy, ¿sí? Si digamos, quisiéramos de pronto repetirla. Esa palabra que dice, realmente no puedo seguir haciendo las cosas de la misma manera. Y eso va también para un conocido, un oyente mío, que yo he venido unos añitos diciéndole, bueno, si la situación económica está así, ¿por qué no vendes ese negocio que en cualquier momento te lo pueden embargar? Y te pueden quitar hasta el último centavo de todo el esfuerzo que has tenido. ¿Por qué no vendes ahora que puedes vender? Tienes la opción de irte fuera del país a trabajar. Dejas a tu esposita tranquilita para que no se enferme más, porque la esposita estaba enferma de tanto problema y de tanto rollo. Si no le quieres decir toda la verdad a tu esposita, pues entonces ponte y dile que es bueno vender el negocio y te vas a otro país, produces una platica porque puedes hacerlo y vuelves a comenzar. Pero ¿por qué esperar que yo puedo, que de pronto me gano una lotería, que de pronto me gano un baloto y puedo recuperarlo todo? No, no vamos a poner esas suposiciones que de pronto me gano. No, no, vamos actuando. De verdad, mis amigos, estamos en un momento donde no vamos a pensar que se va a dar un milagro. Es que si no lo pensamos, se da. Y si lo pensamos, de pronto fijamos o tensionamos mucho la energía o la observación y bloqueamos en lugar de hacer que las cosas fluyan. Y eso va para todos los aspectos de la vida. Sí, hay que actuar, hay que actuar. Las cosas son por algo. Sé que son dichos como medio pendejitos ahí, como que ahí, Dios sabe cómo hace esas cosas. Pero sí. Sí, sí lo queremos tomar para darnos moral, pero también buscar una salida real, ¿sí? No siempre, pero en la gran mayoría el universo lo pone uno contra la pared y está a punto como de darle uno un puñetazo y uno se zafa y dice voy a hacer tal cosa. Sí, se traduce en los cambios que tenemos que hacer, no dejarnos de la vida ni de nada. Ahora nada es para siempre, mis amigos. Vamos con una llamada a esta hora. Espero que ya haya una llamada en el 317-423-5880. Hoy amanecimos como un poquitico fuertes. Hoy está rigiendo el día de hoy Marte. Y Marte es un planeta bonito. Yo lo adoro. Me parece lindo de la acción, de la energía. Un poco a veces cuando está en malas compañías se vuelve violento, agresivo o hace que ejerzamos la fuerza bruta. Pero como la idea con el tiempo y con lo que hablamos aquí en la radio es saber manejar bien nuestra inteligencia emocional, que es la recomendación que yo les doy leer sobre inteligencia emocional, pues pienso que vamos a manejando y de pronto utilizando la energía mejor del planeta Marte, que es muy interesante la energía. Bueno, vamos con una llamada. Hola, ¿en qué ciudad estás?
1: Hola, Glorita, buenos días. Estoy aquí en Brasil.
0: ¿Qué más? ¿Qué me cuentas, hermosa? ¿Qué tal Brasil? ¿Bien?
1: Ay, sí, todo bien, más llueve mucho, llueve el día entero y es terrible.
0: Ay,
1: Es
0: bueno.
1: bien.
0: Pero es por la naturaleza, qué lindo, ¿no? Llueve porque hay
1: Sí.
0: naturaleza. Donde hay agua, hay vida. Lo mismo donde hay sapitos también. Ya uno dice, uff, aquí se atrae el agua. Signo y hora y me haces una pregunta, mi señorita.
1: Soy escorpión de las 12:45 de la tarde.

0: ascendente Acuario.
1: Listo.
0: Quería era contarte, Glorita, que las
1: Sí.
0: semanas, unas semanas, 2 semanas pasadas atrás, yo
1: Sí.
0: estaba en mi salón de clases, estaba sentadita,
1: Sí.
0: todo el mundo estaba quieto, y
1: Sí.
0: de un momento a otro yo sentí que me soplaron el oído. Y pues obviamente yo volteé a mirar, y no,
1: Sí.
0: obviamente no había nadie, ¿no? Y yo dije, güey, ¿será que hay alguno de mis muerticos o alguien quiere decirme
1: No, no,
0: algo
1: así
0: o algún
1: no,
0: mensaje? Yo quedé
1: precisamente
0: como así,
1: quise
0: como...
1: hacer una pausa, hacerte una pregunta para que yo viniera, pero como hubo imposición ahorita, porque tú estás diciendo que quieres saber si son muerticos, entonces se cerró toda la energía, sí, porque yo iba para eso, pero bueno, no importa, tal vez no convenía. Te quiero decir es que a veces, últimamente lo que yo estoy haciendo, me hago en la mensa, porque como el universo quiere hacer lo que quiere, y los programas, como si me quisieran, a ver, como si alguien mandara sobre mí. Entonces, te voy a decir qué pasa cuando uno le sopla en el oído. Es como alguien, o la sensación, es como si alguien estuviera, no molesta ni molesto, sino aterrado o aterrada de que uno no sabe escuchar a vivos y a muertos, por un lado. Y también habla de que estás desarrollando tus capacidades. Suena mucho a algo. ¿Qué suena, nena?
0: Es que estoy haciendo el desayuno.
1: Ah, bueno, buen provecho. Tus capacidades paranormales. Entonces sé que hay que, mientras que me escuchan, están haciendo sus cositas o si no les coge la noche. Entonces, nena, te toca es tener momentos de silencio geniales, ojalá 10, 15 minutos, porque parece que ya a nivel auditivo tu oído no físico está sintiendo sensaciones, vientos o cosas así, pero si habláramos en la vida real, digamos lo que quiere decir esto, es que tienes que aprender a escuchar de pronto hasta la gente más humilde. O sí, no, no es tanto ver, sino escuchar. Esa es la idea. Un abracito para ti, que te vaya bonito, que disfrutes con mucho ánimo, con mucha alegría ese desayunito. Le mando bendiciones para que te sienta muy bien ese desayunito. Gracias a Dios que tienes una casita donde meter la cabeza. Bendito sea mi Dios y el universo porque tienes agua en ese país tan hermoso, tan maravilloso, y también porque estás preparándote tu desayunito con tus manitos, tienes manos, tienes agua, tienes todo. Bendiciones para ese alimento que vas a consumir con tanto amor. Bueno, 317-423-5880 es el número para que usted pueda llamar en este momento. Sí, a veces se desarrolla la parte de la audición, la parte olfativa, la parte del ojo, la parte de las manos. Yo en ocasiones cuando sentía angustia en las manos, como una especie como de sensación, como de que se me inflamaban las manos, es la sensación sin ser estar inflamadas y todo esto es como un despertar de la parte táctil. En el caso de la amiguita que vive en Brasil, es la parte auditiva. Entonces, son dos informaciones. Primero, que está desarrollando la capacidad no física del oído. Y viene por añadidura después algo que se llama clariaudiencia. De raro tiene nada que después ella resulte, le pensará que escuchó algo, pero de pronto lo escuchó bajo un estado paranormal, de que alguien está hablando mal de ella, o que escuchó la voz de un conocido y preciso llaman y ese conocido le pasó algo. Sí, esa parte del oído no físico es muy interesante. Yo tengo desarrollado el oído no físico en la parte izquierda, que por eso soy clariaudiente, y he hecho que en mi oído izquierdo sea el centro de operaciones de todos mis dones. Aquí yo puedo recepcionar todo. La gente también huele. La gente dice, llega a un sitio y dice, huele aquí como a establo, o mi alcoba huele como feo, como a podrido, como a caño. Y ahí hay espíritus de pronto o energías ahí que piden ayuda para ser liberadas. Sí, es una manera de decir. O hay gente que siente como una sensación rara en las manos, como a mí me ocurría antes. Ya no me ocurre, no sé por qué. Tal vez por lo que estoy ejerciendo más los dones de las manos, que es acercar mis manos a las fotografías, que es la psicometría, que en el mundo paranormal tiene que ver con poder sentir a través de las manos sensaciones y cosas en fotografías o en objetos. Entonces, ese don se despierta y se despierta a veces como con una sensación como si yo sintiera la angustia en las manos. ¿Me entiende lo que le quiero decir? Siento una sensación de angustia en las manos, como que, ay, no sé, siento como que se me inflaman, como que me pican, como si hablaran mis manos. Es una sensación muy sutil. Sí, tenemos esos dones. La parte olfativa, la parte auditiva y la parte también de que vemos cosas. Yo estoy de pronto haciendo el desayuno o estoy escribiendo y siento que alguien pasa. Entonces tengo desarrollada la parte visual, no física, estamos hablando de lo sutil, porque está lo físico, que yo lo veo con mis propios ojos, que eso es diferente, que veo que pasa alguien de carne y hueso. Pero si yo estoy haciendo cualquier actividad y veo que alguien pasa y siento, pero también veo, así por el rabillo del ojo, se están desarrollando esas capacidades y esos dones. Vamos con más y más llamadas. Hola, ¿en qué ciudad estás?
0: Buenos días, Florita. Te llamo desde Facatativá.
1: Hola, ¿qué más, mi señorita? Si en este momento yo te dijera, perdón que me ría, es que me da risa, porque alguien se está sacudiendo un pantalón, un muerto. No va a ser alguien que esté aquí porque yo estoy sola. Se está sacudiendo un pantalón y es todo pinchado y se sienta de nuevo. Se levantó y se sentó. Tres muerticos aquí a falta de uno. Uno bien
0: Por Dios.
1: pinchado que se sacude su pantalón y otros dos más. ¿Quiénes serán, nena? ¿Tú qué crees que sean?
0: Pues mi mamá falleció hace 3 meses. No
1: Sí.
0: sé, puede ser
1: Y el
0: ella.
1: pinchado, el muertico, que es el como que es el que más tiene de muerto porque ya es experimentado. Se acomodó bien su pantaloncito y todo, tan bello. ¿Quiénes más son?
0: De pronto mi tío. O
1: ¿Y el otro quién será? No te preocupes, suelta, suelta
0: mi
1: para ver la
0: papá,
1: reacción de
0: mi
1: ellos.
0: papá.
1: Es que quiero saber cuál es la reacción de ellos. Simplemente eso. Sí, señora. Sí, señorita, sí, señorela. Sí, y la otra sí es un misterio porque veo a los dos hombres, pero la otra no sé si es hombre o mujer porque no está muy visible. Ahí es donde tengo que desarrollar más mi clarisintiencia. Entonces vamos a hacer algo, mi señorita. De lo que vamos a hacer, voy a hacer como escritura automática. ¿Qué carajo? Eso no le pongamos misterio a esto. Listo. Aquí es de no sé qué, líbranos, señor. Dice, líbranos, señor. Señor. Tú hace poco estás entablando o vienes en conversaciones con un hombre por cualquier motivo, no necesariamente, no sé, el tema no lo sé, si es amoroso, si es porque estás haciendo algún trámite de algo. ¿Me puedes contar algo al respecto?
0: De pronto tiene que ver con el viaje de mi hija, que tengo mucho contacto con un profesor de ella, podría
1: Sí.
0: ser.
1: Sí, ¿y por qué tienes contacto con el profesor de ella?
0: Porque él está encargado de toda la parte del viaje,
1: Sí, ¿y ese
0: del viaje
1: profesor
0: de
1: luego
0: ella.
1: para qué a dónde se va tu hija y por qué se va tu hija?
0: Ella se va para Barcelona este fin de semana y se va porque tienen un encuentro de coros. Ella es, hace parte de un coro, es
1: Sí.
0: soprano.
1: Sí, qué bonita experiencia. Bueno, no hay que confiar mucho en el profesor, ¿listo? En ningún sentido. Toca advertirle a la hija Si va más hombres allá, que tenga mucho cuidado. ¿Listo, nena? Dice que
0: Sí, señora.
1: líbranos, Señor, de personas de. Es que aquí tu madre es la que dice. Hay un dicho que dice: líbranos, Señor, de las aguas mansas, líbranos, Señor, o de las
0: Sí,
1: personas que
0: señora.
1: aparecen serias. Es que tu madre dice: líbranos, Señor. ¿Cierto que hay un
0: Sí,
1: dicho que tiene
0: señora.
1: que ver con eso? Sí.
0: Ella lo
1: Entonces,
0: decía.
1: sí. Tu madrecita dice que mucho cuidado que le adviertas. ¿Tu hija cuántos años tiene? ¿17?
0: Sí, señora.
1: Sí, es tu madre. Toca decirle a tu hijita, cualquiera que sea la situación, nadie la puede tocar, nadie puede decirle nada de nada, ni no necesariamente es que estemos acusando al profesor, las personas que vayan, o sea, uno no está exento de que un atrevido de alguien lo quiera dominar y que ella se sienta de pronto que no puede hacer nada o que se sienta de una manera asustada o que alguien me la quiera dominar o algo así. Hay que tener mucho cuidado. Se supone que ya tienen planteado dónde van a estar, bueno, en ese festival de coros. ¿Y qué más piensan hacer las chicas?
0: Es una semana y llegan a Barcelona, salen en Barcelona.
1: Sí.
0: Ya hay un hotel, sí, y tienen dos salidas que son a Girona y a la Bahía de Montserrat. Y
1: Sí.
0: todos los días tienen talleres y presentaciones
1: Sí, perfecto.
0: con
1: Toques
0: coros
1: como,
0: de otros
1: sí.
0: países.
1: Sí, nenita, tocaría no, porque no estamos acusando al profesor ni más ni menos, pero tu madre está muy angustiada porque tú puedes evitar que la niña se sienta forzada o obligada a algo o que se asuste por el poder que puede tener alguien, no necesariamente el profesor, no lo estamos calumniando, pero es que ella me dijo que alguien de poder o algo así. Y de las aguas mansas, así es de las aguas mansas, líbranos, Señor. Y preciso, preciso, tiene la edad de tu hija y todo. Ella dice, espérate que me está dictando, arrastrándose para no decir menos y evitar cosas malas a los hijos. No soy quien, y su merced sabe a qué me refiero. Pero nunca es tarde para cuidar a los hijos. No me vayan a hacer misas donde vaya esta mujer. ¿A qué mujer se refiere tu mamá? ¿Quién le cae tan mal a tu mamá que no quiere que vaya a una misa o algo así? ¿O que tu mami tiene mucho rencor por una mujer? ¿Por quién tiene tanto rencor, nena?
0: En ese momento,
1: Se supone que será que es una tía o la esposa de alguien que ya le molesta que la tipa vaya a hacerle morcillas al diablo, o no a burlarse, pero que ya le parece que hizo daño y que ella no quisiera. Parece tonto, pero es que ella todavía tiene recuerdos muy vividos, estando muertica, de situaciones y cosas dolorosas que tal vez tú ignoras de una mujer que en apariencia se ve como bien, pero que le causó mucho daño o que de pronto contribuyó a que se afectara algo. La pregunta del millón es la siguiente. ¿Se supone que tu mamá se separó de alguien? ¿De quién se separó o quién ya no estaba con ella? ¿Tu papá? ¿O cómo es el rollo ahí, nena?
0: Mi papá había muerto hace mucho tiempo,
1: Sí.
0: pero de pronto puede ser, es que mi hermano menor sí había tenido una situación que se estaba separando de la esposa por culpa de otra persona.
1: Sí.
0: Entonces no sé si de pronto si de pronto sea eso.
1: ¿Será que él el
0: Es lo
1: que
0: que se me
1: llevó a la
0: ocurre en
1: otra
0: este momento.
1: persona a lo de ella, a los actos fúnebres? ¿Tú cómo me acomodas a esa historia? ¿Me haces el favor? Porque ella está muy preocupada.
0: Porque es la única persona que se me ocurre, porque mi hermano
1: Sí.
0: la iba a llevar, pero pues digamos que hablamos con él para que él no
1: Entonces
0: la
1: es
0: llevara.
1: ella. Y ahora ustedes piensan hacer de pronto un evento o algo más adelante y que siga la firme decisión de no llevar personas que hacen daño o que han causado daño. Sí, yo creo que es por ahí. ¿Tú no crees, nena?
0: Sí, señora.
1: Y en cuanto a tu hijita, entonces tienes que decirle, ven para acá, mi amor, esto, esto, esto, esto, le cuentas todo, por más que ocurra esto, haces esto, en fin. No sé, depende de la situación, o no te dejes influir por tus amigas, o que, sí, yo sé que es feo
0: Sí,
1: tener
0: señora.
1: que uno decirle todo eso a los hijos, pero es que las recomendaciones nunca sobran, ¿cierto, nena? Sí.
0: Sí, señora.
1: Sí, qué pena en lugar de sentirnos felices y agradecidas por todo lo que está pasando con tu nena, que va a ser una oportunidad linda. Es que toca, el peligro está en todas partes. Los depredadores están en todas partes. Tu madre dice, ella no pregunta por mí, ¿cierto? Oye, ¿y tú por qué no preguntas por tu mamá?
0: Sí, todos los días la recordad, que yo le estoy preguntando por ella, cómo está mamá,
1: Pero dile algo más, porque está aquí. Y ya
0: que
1: ya
0: la
1: sabes
0: quiero
1: que está de
0: mucho,
1: angelito. Pero dile algo
0: que las...
1: concreto, algo de su, ¿dónde está ella? ¿Dónde está ella en este momento? ¿Enterradita? ¿O cómo que, qué hicieron? Al fin y al cabo,
0: Tenemos
1: ¿se
0: las cenizas
1: cumplió lo
0: acá
1: que
0: en la
1: ella
0: casa.
1: quería?
0: Es que ella pidió que las... Nosotros tenemos un solar muy grande, que las enterráramos ahí, pero en este momento no las hemos enterrado, las tenemos acá en la casa.
1: ¿A quiénes? ¿A tu tía?
0: A las cenizas, a mamá, a mi mamá.
1: Sí, a tu mamá. Sí. ¿Hasta cuándo la quieres tener tú o qué han pensado?
0: Hemos pensado hacia final de año ya poderle hacer como algo bonito atrás y ya llevar sus cenizas.
1: Y que es bonito atrás. Es que no entiendo nada, mi hermosa. Es que tu mami está
0: Ah,
1: escuchando,
0: bueno,
1: entonces. Por eso yo le
0: hacerle,
1: transmito a través de telepatía a tu madrecita. Es que tu madrecita está muy pendiente.
0: bueno, enterrarlas en el piso y hacerle como, hemos pensado sembrar unas rosas, o sea, hacerle como una gruta, se llama como una, algo como un, algo bonito, algo como un altarcito ahí, con una,
1: Sí.
0: que tenga siempre rosita, ella se llamaba Rosa, Rosita,
1: Ay, divino.
0: entonces hacerle como un jardín bonito que esté
1: De
0: ahí.
1: rosas, sí.
0: Sí,
1: Sí.
0: señora.
1: Ella le gusta mucho la idea. ¿Y de quién es esa idea, nena?
0: De los tres hermanos, los tres hijos que y los tres hermanos, mejor dicho, nosotros tres, mis dos hermanos y yo, o sea, tenemos
1: Ya.
0: esa idea, sobre todo de
1: Qué
0: mi hermano
1: bonita
0: menor y
1: idea.
0: mía.
1: Sí. ¿La casa donde ella siempre vivió?
0: Sí, señora.
1: Ay, es que
0: Nuestra
1: es muy
0: casa.
1: bien. Muy bien. Ella está muy, muy emocionada. Sí. Entonces yo le pregunto a ella de pura curiosa para aprender más sobre muertos, que si ella luego no se dio cuenta dónde están sus cenizas, ella me hace tan linda, me hace y ya no sabe. Entonces hay cosas que ellos no saben, pero sí tenía como la sensación. ¿Viste que preguntó eso? Es como si ella dijera,
0: Sí.
1: yo estoy aquí hablando con ustedes, es un decir, ya les estoy tratando como de, como estamos en la radio, me toca hacer como muy gráfica o contarles con mi voz y decirles más o menos, pero no sé por dónde ando. Lo que quiere decir que ellos tampoco es que estén pendientes de sus cenizas, ni tampoco, sí les da curiosidad dónde están, pero ya no es que esté pendiente de sus cenizas, ella está aquí, está en tu casa. Está en varias partes. Entonces, si no, tenía curiosidad porque parece que perdió ¿qué te digo yo? Como, ¿dónde está? ¿O dónde estoy yo? Al fin, ¿dónde me enterraron? Si me enterraron o si me cremaron, aunque ya la cremaron, ¿cierto? Claro, porque si hay
0: Sí, señora.
1: cenizas, la cremaron. ¿Ella quería que la cremaran?
0: Sí, señora.
1: Me dice Angelita. ¿Quién es Angelita? Angélica,
0: Ay, mi sobrina,
1: dice, dígame,
0: la
1: mamita,
0: nieta.
1: algo de la niña.
0: La niña está bien.
1: ¿Cómo
0: Está, pues
1: siguió?
0: ahorita es en semana de receso, la extraña
1: No está tan
0: mucho,
1: loca. ¿A qué se
0: está
1: refiere que está loca?
0: juiciosa.
1: Es que antes venía
0: Eso.
1: mal, regularcita.
0: Sí, en el estudio venía como mal, le está en décimo y venía como mal, pero ya se niveló, ya está bien, ya no perdió ninguna materia.
1: Y la negrita.
0: Daniela.
1: Sí. Hola.
0: Daniela está trabajando, Daniela está trabajando,
1: Sí.
0: juiciosa. Se cayó la semana pasada por las escaleras, pero pues no fue nada grave. Pero todas las extrañamos mucho, las recordamos mucho.
1: ¿Quién tiene nombre, uno de los nombres de tu papá, de tus
0: Mi hermano
1: hermanos?
0: mayor, mi
1: Sí,
0: hermano mayor,
1: dice, ¿qué ha
0: Daniel.
1: dicho este muchacho? Mi muchacho, mi muchacho.
0: Está bien, se cambió de apartamento, vendió el apartamento que tenía y ha estado con la esposa, ya ha ido al Chocó y a Pereira haciendo ayuda humanitaria para los damnificados del temblor, por una
1: Bien.
0: fundación que tiene la esposa. Pero pues
1: Ella
0: está bien.
1: dice que cómo te puede ayudar, que ella te puede hacer cualquier vueltica, pero tiene que ser algo que ella pueda, porque no es que tenga mucha movilidad por lo pronto.
0: Es
1: Yo
0: que yo siempre
1: estaba esperando
0: le estoy
1: llamarte.
0: pidiendo que si me ayuda a conseguir un trabajo. Pues yo dejé de trabajar porque yo la cuidé a ella
1: Sí.
0: 17
1: Por
0: meses
1: eso ella
0: antes de que
1: dice
0: se fuera.
1: que sí. Yo estaba esperando la muerte, dice ella. Y
0: Sí.
1: ahora me toca ayudarla en lo que más pueda. Sabía mi hijita querida que la quiero mucho.
0: Sí.
1: Gracias a todos y cuídense mucho. Yo voy a estar llamando por teléfono seguido, no se preocupe. Se fue. Ella cree que hizo una llamada telefónica en este momento y dice que sigue o seguirá llamando por teléfono para saber cómo están. Tan bonita. Ellos a veces tienen la sensación de que que están llamando por teléfono o que pueden acceder a llamar por teléfono, inclusive en su manito derecha tenía como moneditas, se fue atrás en la época de los teléfonos públicos, esa es la sensación que ella tenía. Nena, pues ya sabes, lindo, linda esta sesión de esta muertica de tu mamita, que ya quedó feliz con la esperanza de volver a marcar para saber cómo están todos. Y es natural que te va a ayudar. Eso sí, piensa en ella. Pasa a hacer un ejercicio bonito y no es molestar a los muertos. Perdón. Estoy moqueando. Me salió el agua en la nariz y las lágrimas de los ojos. Son las lágrimas de ella. Lo que te quiero decir es que te vas a sentar en tu cama. Esto va para ti y para todos aquellos que quieren hablar con sus muertos. Y es que yo no me puedo llevar nada el día que me muera. Yo voy diciéndolo en la radio cómo es que uno se comunica con los muerticos. No están, eso no tiene misterio. Te sientas en la cama. Generalmente cuando uno en la cama tiene todos sus recuerdos y se relaja y ocurre de todo, tiene sueños donde libera todas las emociones. Pero al mismo tiempo cuando uno se siente en su cama y lanza los piecitos para allá, taparse, lo que sea, y prender el televisor, o y no importa. Es el acto, esa sentadita ahí es muy mágica porque vamos a colocar las manitos, no tanto en las piernas, sino relajaditas, y vamos a agacharnos como si uno fuera a lanzar su pelo, como si se lo estuvieran a uno haciéndole el blower o el alisado de pelo, manda su pelo,
0: Sí,
1: se
0: señora.
1: desgonza. Te desgonzas, nena, y le dices a mamá que no te olvide, que tú la quieres mucho. Cuéntale las cositas que pasan porque ella va a estar muy curiosa después de esta comunicación de hoy. Y vas a tenerla a ella dándote insinuaciones, así como hoy, que ella está preocupada, porque no faltará quien por ahí, alguien quiera ser atrevido con la niña. Entonces ella hizo todo lo posible para que esta llamada entrara. ¿Cómo te costó trabajo o fue fácil? Porque parece que tu mami contribuyó a que esta
0: Fue
1: llamada te
0: fácil.
1: entrara. ¿Tú no crees?
0: Sí, señora.
1: Bueno, que te vaya bonito, encantada. Vamos con más llamadas al 317-423-5880, para que podamos hablar de muchos temas. Hoy estamos hablando cómo Marte y Plutón se están enfrentando y todo en aras de una guía, de una posibilidad maravillosa de energía para que podamos trabajar temas, cualquier clase de tema, en todo sentido. Inclusive en la parte del dinero, en la consecución del dinero. ¿Cómo puedo atraer dinero? ¿Qué puedo hacer? ¿Siempre lo mismo? Siempre uno dice, se queja, ¿no? Ay, yo aquí en este trabajo no se me ve el dinero, me siento aburrida o me siento aburrido y no sé qué hacer, no se ve el dinero, aquí nada que me dan un ascenso en este trabajo. Entonces, hay que hacer las cosas diferentes. No puedo seguir haciendo las cosas de la misma manera. Busque un nuevo empleo o mire a ver. Usted siempre ha tenido una idea de un emprendimiento, de algo, pero tampoco es que suelte lo que tiene, sino váyase por los laditos. Porque el ser humano de por sí maneja mucho miedo y el miedo nos frena, nos bloquea, en fin. Vamos con más llamadas al 317-423-5880. Hay llamadas que se caen, pero se pueden ya ahorita recuperar. Hola, ¿en qué ciudad estás?
0: Bogotá.
1: Encantada de saludarte, que ahí por tu casa, ¿cómo están todos?
0: Bien, Glorita. Gracias.
1: ¿De qué signo eres y a qué horas naciste?
0: Sagitario, un 7 de diciembre, un cuarto para las 12 de la noche.
1: Sí, hablando de educación, de profesores, de jardines infantiles, de niños que están involucrados, de pronto también del tema de los hijos, que ahora ya la gente está despertando, que no es necesariamente tener hijos o tener que cumplir los mandatos o la programación que tenemos los seres humanos desde que nacemos, porque somos dominados por la sociedad de consumo y otras cosas. ¿Me puedes decir un tema que se relacione con colegios, universidades o temas de estudios o alguna situación concreta de inducción o de algún curso, de algún taller o alguien que se relacione con el mundo de la educación?
0: Mi hija Glorita va a ser ay, como un máster, una cosa así de Glorita.
1: Sí, ¿de qué signo es ella y a qué hora nació?
0: Ella es Tauro,
1: Sí.
0: el 5 de mayo. Ella nació a la madrugada, iba a ser la 1 de la mañana,
1: Iban a ser la
0: un
1: 1 de la
0: viernes.
1: mañana, perfecto.
0: Sí, para
1: ¿A ella
0: coger
1: le
0: un
1: faltó el
0: sábado.
1: papá o pasó algo con un abuelo, con un papá, con un hombre?
0: Pues con mi sí, terrible, terrible, terrible. Y la familia de él, Glorita. Y yo siento que ella es bipolar.
1: Ya. ¿Y cómo es la relación de ella con la familia del papá?
0: Pues todos son como hipócritas, ¿no? Porque pues ella ya creció.
1: Todo el mundo
0: Pero
1: es
0: terrible.
1: hipócrita, todos somos hipócritas,
0: Sí,
1: toca, nena.
0: sí,
1: Uno le cae más gordo a
0: sí.
1: veces los cuñados,
0: Sí.
1: la suegra, la nuera. Eso es como a cual más, como dicen las mamás, igualito. Toca manejar diplomacia, no sé por qué ley, siempre a uno le puede, no todos tenemos como esa tendencia, pero uno no se puede gustar o siente celo, rabia, o siente como ojeriza por la gente, ellos por los padres y los hermanos de ella, y ella por los padres y hermanos de él, de su pareja. Pero entonces aquí el rollo es el siguiente, tú dices que, ¿quién es bipolar?
0: Mi hija,
1: Sí.
0: ella un rato está bien, otro rato está mal, y
1: Sí,
0: bueno,
1: sí. Sí, hazme una pregunta la que
0: Yurita.
1: quieras de ella, porque es que aquí la falta de alguien, es como si hablemos que ella de pronto puede ser que tenga alguna situación concreta, que cuando termina un amor ocurre algo malo de un amor, cuando encuentra un amor debe ser divino para ella, se va al cielo y vuelve, pero también cuando ya no está con esa persona viene la tragedia o las situaciones más adversas y más terribles, entonces aquí se ve como una especie de situación concreta que uno también teme cuando llegue el momento de que ella corte con alguien y uno dice, uy, no, se le vino el mundo encima y a uno de paso también. ¿Ella dónde vive, nena?
0: Conmigo, ya viví aquí en el apartamento, vivimos en Arriendo.
1: Sí, mejor, no tienen que estar, por lo menos les fluye más la energía. Si estuvieran pagando cuotas, ay, no podemos evitar o tratar de aguantarnos todo en un trabajo para que no nos podamos pagar las cuotas del apartamentico. Entonces la energía fluye más porque vienen en arriendo. Pero hay una situación como que tiene que haber una especie de separación o algo para que tú estés en paz o estés más tranquilita. ¿No lo habías pensado?
0: Pues, Glorita, yo me quedo con ella porque, pues, le ayudo con el niño. Ya tiene un niño.
1: Ya. Sí,
0: Ella
1: y
0: tiene un
1: como,
0: niño y
1: perdóname que te
0: hace
1: pregunte, ¿y
0: un.
1: tú qué sacas? ¿De qué te, cómo es que hay palabras geniales que me dicen los
0: Sí,
1: muertos?
0: sí, sí.
1: ¿De
0: Sí,
1: qué?
0: sí.
1: ¿De qué te? Bueno, sí, ¿cómo te beneficias? Pues es tu nieto, pero ¿de qué otra manera tú te beneficias cuidándole el bebé a ella? Pues siente felicidad, lo sé, sí. Entonces, ¿y qué más? ¿Cómo sería? Porque es que ahí veo mucha desventaja. Una situación como de mucha angustia en ti por a causa de ella. ¿Me puedes decir?
0: Sí, muy preocupada del trabajo, Glorita, usted sabe que todo esto está terrible. Glorita, hace un mes falleció mi mamá.
1: Sí.
0: Y pues
1: Pero
0: también
1: aquí hay un
0: estoy, mejor
1: hombre,
0: dicho.
1: en primer lugar, ya vendrá tu mamá si quiere y si puede. No te afanes. Pero lo primero es que aquí hay un hombre que me hizo ver como una situación como. La palabra, gracias, muertico, muy amable. ¿De qué te suples tú? Esa era la palabra. Bueno, tú cuidas, tú crees que si tu hija estudia, estudia, estudia, eso le está favoreciendo ahorita en su parte laboral, en lo que está haciendo o no. O
0: Claro, porque es lo que ella está haciendo, pero
1: sí.
0: pues ahorita se acaba el contrato y yo estoy muy
1: Sí.
0: preocupada. Y
1: Sí,
0: ella también.
1: pero no te preocupes que desde si tú vives en arriendo, si tú tuvieras una casa que estuvieras pagando, digamos la verdad, de una vez aprendemos economía no sutil, genial, voy a anotar cosas. Ay, ahora me toca mañana, está más tarde escuchar mi programa. Economía no sutil es, ustedes viven en arriendo, economía no sutil, eso es una frase que bajé del universo. Como vienen arriendo, existen más posibilidades de que continúe el contrato o ella le mejore la situación. Si
0: Yo quiero
1: estuvieran
0: irme de
1: pagando unas
0: aquí,
1: cuotas,
0: Glorita.
1: sí, dime.
0: Yo quiero irme de aquí, Glorita. Hay una señora que es toda loca y que no le gusta el gato y que le va a echar los perros y me hace
1: Ay, no, qué
0: gestos
1: porquería.
0: y me
1: Ay,
0: mira
1: no.
0: horrible, le caigo mal, pues yo no sé cómo
1: No, estás
0: soy,
1: loca, estás dulce
0: Glorita.
1: para las locas. Ponle cuidado, entonces yo que te estaba diciendo de la energía no sutil para todos. Cuando una persona vive en arriendo, fíjate que tú, si tienes un vecino loco o de pronto que el pobre está de atar, tú te puedes ir en cualquier momento. No dices, no, ¿cómo voy a dejar mi casita propia o la casa donde estoy pagando cuotas? Aquí la parte alegre y feliz de una persona que vive en arriendo es que se puede ir. O que si la hija está entre la espada y la pared o está preocupada porque si le van a renovar el contrato o va a conseguir fácil, fácil, fácil un nuevo trabajo, pues sí, hay más posibilidades de que sea así y no cuando uno dice, no, si dejo de pagar las cuotas, va a venir el banco, nos van a embargar, nos van a hacer un lanzamiento o algo así. O sea, hay más posibilidades de movilidad de energía. Cuando se viven arriendo y no se están pagando unas cuotas o las primeras cuotas. Entonces, por ese lado vemos la cosa bien. Aquí veo lo de tu hija. ¿Tu hija es de qué signo y a qué horas nació, nena?
0: Tauro, Tauro
1: Sí.
0: iba a ser la 1 de la mañana del 5 de mayo.
1: una de la mañana. ¿Y tú, cuál es tu ascendente, cuál es tu signo y tu ascendente en él?
2: Ay, Glorita, yo de eso sí no sé. No, no,
1: ah, entonces
2: yo
1: ya
2: nunca
1: te lo digo yo, mi
2: eso.
1: Linda. Yo te lo digo, yo pensé que era que yo lo sabía.
2: Gracias,
1: fresca.
2: Gracias. Sagitario,
1: Tauro,
2: yo soy
1: Acuario.
2: Sagitario.
1: Porque tu niña es muy especial, lo que es que ella no es entendida. Digamos, ahora sí cambié yo, pero es que ya mirando que ella es Tauro con Acuario, es una persona que hasta ahora se le va a aparecer la Virgen, va a fluir económicamente, mejor dicho. Lo que pasa sí es que ella de pronto se deprime mucho cuando no le salen las cosas bien en el amor, y bueno, por ese lado. Y lo otro, aquí lo que vemos, uy, no, exacto, no se le ve que puede ser que se le compre el contrato o lo que sea, se lo pueden renovar, o ella va a encontrar rápidamente algo en que ganarse la vida o va a mejorar. Lo que pasa es que tiene la presión de los estudios, de lo que está haciendo en un momento muy, pues, difícil, porque ahí tiene mano de planetas, o sea que para ella es un sacrificio también lo que está haciendo. No sé hasta qué punto ella puede parar con su tema de estudios, o ya le falta poco. Hola. Se cayó la llamada seguramente. En todo caso, por ese lado, por los antecedentes de la economía sutil, genial para preparar un especial de eso, las cosas tienden a mejorar. Ella no es tan bipolar como parece, solamente en el amor. Y lo otro es que, claro, las mamitas siempre queremos que los hijos surjan, que estudien, que salgan adelante, y más que ya la chica es proveedora. Sí, vale la pena ayudarla y apoyarla en este caso. Lo que pasa es que ella viene o vive muy amargada. Entonces habría que mirar que si esa amargura deriva de una situación concreta con un amor o con algo que pasó en el amor. Entonces, sí, lo que también hay que haber respeto de parte de los hijos con respecto a sus padres, porque sean lo que sean, hay que respetar a los padres. Y lo otro que yo veo aquí es que no hay problema, porque por todo lo que yo veo, sí, las cosas van a estar bien para esta chica. Yo no sé hasta qué punto ella puede posponer los estudios, porque desde un comienzo le vi como algo que no era muy llevadero o que iba a ser complicado con el tema de los estudios. Con respecto a las ganas de irse de ahí de la amiguita, lástima que se cayó la llamada. No sé si vuelve a entrar la llamada. No sé, Jaimito, si de pronto ya insiste y llama al 317-423-5880, porque a mí me encantaría decirle cuál es el otro signo de ella para que también le ponga su tate quieto a su hija, para que a veces no sea como atrevidita, aunque esta chica está haciendo muchos esfuerzos, en fin, pero también hay que ponerle el tate quieto para que los hijos tampoco vengan a enjuagarse el mugre con uno. Sin embargo, la generalidad que veo de la hija aquí me gusta, porque sí, ella está abriendo caminos, y todo lo que yo veo en torno al esquema natal de ella tiende a estar muy, pero muy bien. Así es que no te preocupes, tan pronto ella tenga la oportunidad de tener un nuevo contrato o otro trabajo, tú tranquilita, que busca la manera de irte de ahí, porque eso de que la señora esté metiéndose en tu vida con tu gatico, amenazando que le va a echar los perros al gatico y todo eso, es como una señal del universo que dice, vete de ahí, hay sitios mejores, hay personas mejores, hay entornos mejores. Pero llama después cuando puedas para saber tu signo y tu hora y que quedes feliz. ¿Vale, mi chinita? Ya regresamos, soy Gloria Díaz Salón. No olviden mi número telefónico para una cita conmigo de 15 minutos, de 30 minutos, de una hora, de hora y media, para que sepa qué atenerse y cómo está fluyendo la energía en este momento. 317-265-4040.
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2: Si habláramos de escritura automática, como ocurrió hace unos minutos con un oyente que su madre prefirió escribir todo lo que le quería expresar, aquí también la parte táctil juega un papel muy importante, las manos, la energía, la parte táctil en cuanto a escritura automática. No es como decían antes que a uno los muertos les llevaban de pronto la mano. En mi caso no es así, ellos no me mueven mi mano, ellos mueven más bien telepáticamente mi oído, que eso se llama clariaudiencia, me hacen sentir sus emociones clarisintiencia, y también hacen que a través de la escritura ellos se expresen. Esa partecita no la puedo explicar porque lo mío no es que ellos muevan mis manos y que yo no tenga voluntad de mis manos. Yo sí tengo la voluntad de escribir los mensajes que ellos me quieren transmitir, pero generalmente fluyen escribiendo con mis manos, con la capacidad táctil, con la parte también que se llama psicometría. Psicometría es la capacidad paranormal de acercar las manos a una fotografía, tocar un objeto o una prenda y poder percibir y sentir sensaciones y cosas. En este caso, mi objeto sería mi esfero, y gracias a eso, a través de la clariaudiencia, de la clarisintiencia, la telepatía, y otras maneras de percibir y sentir mis sentidos no físicos, puedo acceder a través de la escritura, traducir todo lo que ellos me dan a través de la telepatía y de la mediunidad. He dicho Maduro Picho, es por molestar. Qué cansona, ¿no? Pero ¿qué tal este programa todo aburrido? Ustedes dirán, Gloria es llena de dichos, más ordinaria que una zorra con azafata. Pero no, es para pasarla rico. A mí me encanta todo eso, no lo niego. Yo di ser bienñera en vidas pasadas, de verdad, me encanta todo eso, pero es que también es una manera como de ser lo que uno no es, ¿no? O lo que uno al final quiere ser, sincero, expresar y llegar a la gente para que lo entiendan a uno con ciertos dichos y todo, porque es que no hay duda que ciertos dichos reúnen todo lo que uno quiere sintetizar de alguna situación. Entonces, yo también hablo bonito, no crean, y escribo, el que escribe, yo claro que soy más escritora que habladora, pero lo he logrado con los años en la radio, porque hacerse entender a veces es bastante heavy, fuerte, difícil, pero bueno, si lo logro a través de estos dichos y estas cosas, rico, porque la pasamos rico, yo me divierto de paso. Vamos con más llamadas. Sé que no es un día para divertirse, no, claro que sí, hasta nos burlamos de nosotros, de nuestros muerticos, es que hay cosas que ellos dicen, yo no sé, ahora se me escapó anotar algo que alguien dijo, el muertico que estaba acomodándose el pantalón, que al fin no pudimos hablar con él, porque se robó el show, o de pronto estaba como protagonista la mamita de esta oyente, que estaba muy preocupada. A ver, ¿hasta dónde le creemos a los muertos? ¿Hay algo de cierto? La preocupación puede ser que aquí apareció el profesor como si fuera el causante. No, para nada, no. No necesariamente. Ahí el profesor era como una especie de, a través de él, del viaje que van a tener las chicas, puede ocurrir que sean otras personas, sino que lo cogimos de trompo de poner, hablemoslo así. Pero la idea aquí de las muérticas, ¿hasta dónde ellos tienen razón? Debe haber algo en el halo, en la energía de peligro para que ellos transmitan esto. Y entonces por eso hay que advertirle a la niña, a la de 17 años, que tenga mucho cuidado, inclusive con las amiguitas, con los amiguitos, si hay hombres o otras personas por ahí, para que no vaya de pronto a sentirse obligada o presionada por algo. ¿Listo? Entonces, ¿hasta dónde la verdad de ellos? Bastante, bastante. Porque eso yo lo percibo, pero ellos saben más que uno. A veces no saben cosas. Se dieron cuenta que me dio risa algo cuando yo le pregunté a una de las muerticas si ella, cómo no saber que las cenizas de ella están en casa de su hijita hermosa y de todos, y que tienen planeado hacerle el homenaje de enterrarla en la casa, que para ella debe ser lo máximo, digamos, sus cenizas y hacer un jardín. Qué cosa más hermosa, qué homenaje tan lindo para nuestros muertos, porque ya lo más seguro es que quiso esa casa, los hijos también me la quieren mucho, en fin, ella se puso feliz, sin embargo, ella está en la casa. Y si está en la casa, ¿por qué no se ha dado cuenta de dónde, que sus cenizas están ahí? Son los misterios de la Santa Madre Iglesia, es por molestar que digo, no, eso lo vamos descubriendo paso a paso, y ténganme paciencia que no me lo sé todo. No lo sé todo, pero ahí vamos con estas experiencias maravillosas en la radio de contacto con muertos, de la mediunidad, de sentir y percibir sensaciones y cosas, de que ustedes entiendan que en el mundo existen dones y cosas que usted tiene, solamente que hasta ahora está desarrollando. Bueno, vamos entonces con más llamadas a esta hora en el 317-423-5880, que es el WhatsApp de Acuario Estéreo. Si usted me quiere escuchar en Acuario Estéreo, basta con escribir acuarioestereo.com, hace clic ahí en entrar y me escucha en vivo y en directo. Exactamente, desde las 3:40 de la mañana a las 5:40, a las 5:40, nunca me grabo el horario, carambas. Entonces, si me escucha, o si no, en mi canal de YouTube o en Instagram, o también fácilmente puede acceder a mis programas en Facebook, donde están ahí los programas. Y también los links, los puede yo, mentiras, por molestar. Puede acceder a ellos ahí en X, exactamente. Yo les iba a decir algo que era muy importante y se me escapó. Bueno, sí, es una manera para que me escuchen y todo. Me puede seguir por TikTok. Por TikTok también me puede seguir. ¿Y qué otra cosita tenía así en avisos parroquiales con ustedes? Pues sí, que usted puede acceder a una cita de 15, de 30, de una hora, de hora y media. Y que todos tenemos dones. Hasta ahora los estamos desarrollando paso a paso. A veces también depende si uno le dedica tiempo a meditación vipassana. Eso es lo que a usted no le gusta, tan fácil que es, pero no lo quiere hacer. En cambio, si alguien le dice a usted, haga esto, esto, o daña a alguien, ahí sí, no mentiras, es por no molestar, pero sí, somos como más predispuestos a hacer cosas, que algo tan sencillo como es la respiración vipassana, para que podamos acceder a estos dones que todos tenemos ahí dormiditos y hay que despertarlos. Vamos con una llamada de esta hora. Hola, ¿en qué ciudad estás?
3: Hola, mi Glorita hermosa, en Soacha.
2: Qué más linda, ¿has comido las garullas de Soacha?
3: No las he comido, pero algún día las comeré.
2: Ay, ¿y eso por qué no te estás perdiendo de una de las maravillas de Soacha? Las garullas. ¿Tú sabías que la gente que nace en ese sector son grandes genios y personas que han sacado adelante la imagen de Colombia? ¿Lo sabías?
3: Lo he escuchado por ti, Glorita.
2: Uy, es maravilloso la energía que hay ahí. Hay de todo, como en todas partes. Como en el norte, como en el sur, el suroccidente, nororiente, pero es que allá es cosa seria, se da, es como si fuera una siembra, se cultiva gente muy importante y muy heavy, muy importante, increíble, sí. Bueno, nena, en este momento, ¿cuál es tu mayor preocupación?
3: Lo laboral, Glorita. Estoy en la indecisión de si cambiar de empleo que me están ofreciendo uno o quedarme en donde estoy.
2: ¿Hace cuánto que estás donde estás?
3: Desde diciembre.
2: ¿Y qué, por qué te surgió la idea que estoy entre, no sé, por qué estás? Dame tu signo y tu hora y miramos a ver cómo está el asunto. Dale.
3: Géminis, 4 de la tarde.
2: Listo.

0: ¿Te surgió esta oportunidad?
1: Me surgió. Es alguien con las
0: Sí.
1: que con el que trabajo en las noches, hago contabilidades, y me
0: Sí.
1: dijo, ¿por qué no trabajas conmigo?
0: Sí. ¿Y dónde estás? ¿Ganas mucho o más o menos o ahí
1: Más o
0: aguanta?
1: menos. Más o menos, pues ellos me dijeron no se vaya y me arreglaron el sueldo.
0: Ah, mira.
1: Pero entonces, digamos, mi jefe quiere ponerme más responsabilidades porque me arreglaron el sueldo.
0: Ah, ¿qué
1: Entonces, no
0: tal?
1: sé si.
0: No, no, no. Vamos a mirar cómo está todo aquí el asunto. Déjame, te miro rápido y también voy desarrollando, estoy activando mis capacidades paranormales porque aquí voy a necesitar de eso, porque no basta con mirar el signo y la hora, dónde está focalizada la energía de movimientos. Sí, perfecto, muy bien. Y bueno, a ver, yo sé que también es cierto que tenemos que cumplir metas. Y que la gente a veces también se aprovecha de nuestra necesidad, o porque nos subieron un trice el sueldo. Entonces, ¿subieron buen, más o menos? ¿Aguanta o no aguanta como para tanta responsabilidad?
1: Pues es casi igual que que me está ofreciendo la otra señora. Es casi lo mismo.
0: Sí. ¿Y ella es como estable? ¿Tú qué crees? Hay que analizar a la tipa. ¿Es estable o no es estable?
1: Pues lo que he visto que lo que he trabajado con ella es muy cumplida con el tema del pago.
0: Ya. Y necesita, te echó el ojo a ti, quiere decir que tú para ella eres una persona muy buena, es bonito. ¿Y qué tal de pronto hacer una propuesta mientras mirar cómo es la cosa, que le puedes colaborar fin de semana o de pronto desde tu casa, no sé, como algo para probar? Es que hay algo que me dice que tan bueno no dan tanto, aunque no es que sea súper bueno, pero es un cambio que es favorable, pero yo no sé por qué siento como que tenemos que mirar como el temperamento de la señora o algo así, para que no te sientas de pronto que tomé la peor decisión. Los planéticas que están retros, que son entre ellos, ya te digo, tenemos a Plutón, a Urano, a Mercurio, en fin, un poco de planetas, nos dice, quédese quietica en primera, quedémonos quietos en primera, nena, ¿qué importa que te aumenten las responsabilidades por lo pronto? Sería más adelante, a ver cuándo, ya te digo cuándo. Cuando pase noviembre. En noviembre, finales de noviembre, digamos en diciembre, puede ser que tú ya no es que te surja otra cosa, sino que ya tengas claridad con respecto a la señora y lo cómo se van a portar en el otro lado. Sí, no te apresures. Yo no quiero que te apresures porque todo lo que hagamos cambios así abruptos con estos planetas como están, no nos asegura que vamos a salir bien librados. ¿Listo, mi linda? Hay una cosa. Uno cuando es pequeño se le mueren amigos o amigas. Y es muy doloroso, o uno se entera que alguien que estudió con uno en la primaria, en el bachillerato o en la universidad, o que fue vecinita o vecinito, se entera uno a última hora o con el tiempo que murió. Aquí hay alguien de esas características. ¿Quién será?
1: Pues en mi infancia murió mi mamá,
0: Sí.
1: murió mis tíos, o sea, en este momento que tenga amigos,
0: Sí.
1: estoy pensando.
0: No te preocupes. Hablemos de parto o cosas que tengan que ver con el estómago o alguien que haya tenido algún problema a nivel de estómago, de matriz. En ese sentido, ¿tu madrecita de qué murió?
1: Ella murió del estómago, le dio peritonitis.
0: Aquí está. Nunca te ha abandonado, es lo que traduzco de lo que me da a entender. Ahora estoy con mi oído, con clariaudiencia. Nunca se ha ido. Dos criaturas o tres criaturas, dos criaturas importantes en mi vida. ¿Quiénes son las dos criaturas importantes en su vida? ¿En las de tu madre?
1: Mi hermana y yo.
0: imposible.

0: no extender las alas y mis garras para traduzco para ahuyentar, sape, sape, sape, sape, todo lo que se pueda y que no lleguen a afectarlas tanto. Sin embargo, no se puede. Es muy doloroso, señora, saber que uno no puede ayudar a los que amamos, porque no sé, tal vez el tiempo no ayuda. Cuando vemos que podemos ayudar, ya han pasado 1 hora, 3 horas de tiempo y no sabemos si ya pasó o va a pasar. ¿Usted cómo me puede ayudar? Uy. Vamos a hablar de algo. Dice tu madre que ella vive como si no sabe si ya pasaron cosas o no pasaron cosas o van a pasar. Ella tiene un desfase con respecto a querer ayudar, pero no sabe si no alcanzó a ayudar o si alcanzó a ayudar. O sea, el problema de ella es del tiempo. No sabe si realmente lo que ella me quiere decir es que ella siente las cosas, pero no sabe si ya pasaron o van a pasar y estar como con sus garras ahí pendiente. Y lo otro que dice tutú, ¿quién es tutú? O algo parecido a tutú, tete, tití, algo así, ¿quién será? Tati,
1: Tutu.
0: no sé, ayúdame, nena, ayúdame un poquitico,
1: Tatiana,
0: ¿qué es lo
1: ahí
0: que?
1: tengo una prima que se llama Tatiana. A mí me
0: Sí,
1: decía Hanjay. Mi hermana se
0: nena,
1: llama
0: se supone
1: Luz.
0: que cuando tu madre muere, ¿tú con quién te quedaste?
1: Con mi tía Zenaida.
0: Sí, ¿y cómo le decían a la tía?
1: Zenaidita.
0: Sí,
1: Ella era la
0: ven.
1: pequeña, ella era la cuba de mi
0: Sí.
1: abuelita.
0: Ya, espérate. Tu abuelita, es que ¿quién es Tati? Tú, ta, algo así como Popis, no Popo, como los otros pensaban y era un nombre curioso. ¿Quién podría ser? ¿A tu madre cómo le decían? ¿Tu
1: Filín.
0: madre tenía la U de pronto en el nombre? ¿O la?
1: Aurora,
0: Dime.
1: sí, ella es
0: Sí.
1: Aurora.
0: Con. Firme, por favor, estado ánimo de la niña y también porque a veces la gente se quiere cambiar el nombre. Se supone que tu hermanita, ¿cómo se llama?
1: Luz Mayra.
0: Sí, ¿y tú cómo te llamas, mi linda?
1: Angie Juliet.
0: ¿Y quién en la familia se quiere cambiar el nombre o algo así? Es que tu madre me va a entender algo así. ¿Tu madre cómo se llama? Aurora. Aurora.
1: Alba Aurora.
0: Alba Aurora. Bonito, ¿no? Tiene todo lo del universo. Lo del amanecer, el alba y la aurora. Divino. Entonces, ¿y por J quién es? Julio.
1: Yo, Juliet.
0: Juliet.
1: Juliet.
0: Sí, pero no. Es un hombre. ¿Por J,
1: Un nombre.
0: José o
1: Juan
0: Julián?
1: David,
0: Juan David, ¿quién es? ¿Tu hijo?
1: mi sobrino, y
0: ¿Tu
1: me dijo
0: sobrino?
1: me dijeron que quería ponerle a la hija Aurora ayer.

0: Sin embargo, ella dice que ojalá no lo hicieran, porque siente, cree que no puede tener un mismo destino. Entonces, que insista para que no lo hagan. ¿Vale, nena? Yo sé que para ti va a ser duro decir, oiga, qué pena contigo, sobrina, es sobrino, ¿no? A Juan David decirle, Juan David, imagínate que yo escucho una tipa en la radio, en Acuario Estéreo, tú puedes de pronto suscribirte ahí en el canal de ella y hoy vas a escuchar un mensaje de mi mamita que te manda decir que no lo hagas porque ella tiene el miedo o la sensación de que puedes seguir de pronto un destino parecido. Entonces, que muchas gracias, pero que no lo hagas. Pero que bonito el detalle, algo así. Y tú se lo vas a decir. No tienes tanto acceso a él, ¿por qué? Dime.
1: Porque estamos un poquito alejados, pero
0: Sí.
1: sí puedo hablar con él, sí lo
0: Sí,
1: puedo llamar.
0: mándale el link del programa. O sea, tú te metes a mi canal de YouTube. Y le envías ese, el programa de hoy. ¿Listo? Ay, tu madre hace.
1: Listo, mi Glorita, gracias.
0: Dile algo a mamá. Dile algo a mamá. Ellos siempre dicen que luchan, que hay cosas que no pueden evitar. Y otras, pues luchan, pero que el desfase. Eso es un dato bonito para Gloria Díaz Salón. Ellos a veces no tienen claro si ya pasaron los acontecimientos, se están viviendo en vivo y en directo, o forma parte del pasado y ellos intervienen, o lo están viviendo plenamente en el día. Ellos tienen un desfase del tiempo, según me dice Aurora. Entonces, dile algo a mamá, que aunque ella siempre ha estado contigo y con tu hermanita, ella necesita que tú le digas algo lindo. ¿Cuántos años tenías tú cuando ella se fue? Que no se fue, está contigo. Dime qué edad tenías.
1: 9 años.
0: Sin embargo, el recuerdo que tú tienes un poco doloroso de tu madre por una circunstancia o algo, de pronto un recuerdo de la infancia que no era muy grato, yo lo sé. ¿Sabes que yo lo sé? ¿Sabías?
1: No, no sabía.
0: Sí, no, o sea, lo que te quiero decir es que hay algo como un lunar, una situación de la infancia tuya y tu madre que pues se puede perdonar, reconciliar, o que de pronto ese recuerdo que a veces era como feo, doloroso, era más bien la protección de ser de tu madre o una manera de ser para protegerte. No sé si me explico bien. Es que no puedo hablar tan claro en la radio.
1: Sí.
0: Si caes en cuenta qué es.
1: Sí, Glorita.
0: Sí, entonces a veces las madres hacen cosas o dicen cosas o son un poco fuertes porque quieren protegerlo a uno. Entonces tu madre está aquí, dile algo que se sienta reconocida y feliz contigo.
1: Mamita, te amo demasiado y yo sé que siempre estás conmigo, porque lo siento en todo momento.
0: Y por lo del pie y por lo de los zapatos, ¿qué es lo que pasó?
1: Es que cuando ella era cojita, entonces yo caminaba y ella caminaba y yo también caminaba cojita y me decía, pero ¿por qué tú caminas así? Y yo, porque tú también caminas así. Y me decía, no, pero es que yo soy así. Y yo detrás cojeando.
0: Divina, divina, ya regresamos porque me estoy mareando por esta comunicación tan fuerte.
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1: Vamos con avisos parroquiales. Si usted quiere una consulta conmigo para hablar con sus muertos o saber a qué atenerse y qué movimiento tomar o qué dirección o coordenadas, sencillo. 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Si puede en la radio, también puedo a través de la línea telefónica. Basta con apartar su cita de 15 minutos, de 30 minutos, de una hora, hora y media. Y también a través de las cuatro fotografías que me hace llegar, poderle decir cosas muy puntuales a través de los dones que se han activado bastante a estas alturas de la vida. Dicen que sabe más el diablo por viejo que por diablo. Entonces, ahí les doy una guía de que ya los años, la experiencia, le da a uno esa posibilidad de poder guiar. Iluminar, no tanto. Guiar, usted tomará lo que quiera, pero es muy importante tener cierta seguridad a la hora de tomar decisiones de negocios o saber a qué atenerse o esperar un cambio de trabajo, en fin. Entonces ya sabe qué hace llegar. Cuatro fotografías, con eso tenemos también la oportunidad de hacer gala de este don que se llama psicometría, la capacidad paranormal de a través de las manos poderle decir a usted cosas muy puntuales. Mercurito me está afectando, está atravesándose en mi dicción, pero no nos vamos a dejar. Y por otro lado también una carta astral o carta de navegación que tenga como ingrediente no solamente conectarse con sus muerticos, sino también profecía o mirar las coordenadas que más le convienen para cambiar su vida. Eso es muy bueno a la hora de la verdad. Nunca crea que hay algo, me hicieron brujería. No, chimbo. No, estamos en el siglo XXI, donde todo es la mente, la capacidad, nuevas dinámicas para poder trabajar, amar o pensar lo que es la felicidad o por lo menos experimentarla, no necesariamente lo que está dictado o lo que desde que nacemos nos quieren imprimir o nos quieren vender la idea o que ya tenemos esa programación. Vamos a romper con eso y no vamos a ser más personitas zombies. 317-265-4040, 313-326-9168.
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1: Y vamos con todos los signos del zodiaco, aprovechando estas situaciones de cuadraturas, en fin, y enfrentamientos y oposiciones de los planetas. Aries, no hay que pelear por demostrar que se tiene la razón. Yo creo que la inteligencia estaría en quedarse calladito y más bien esperar la reacción de otros y que se den cuenta que usted tiene la razón. Para los nativos de Tauro, algo que venía aguantándose, alguna situación bien heavy en el amor, en el trabajo y en otras áreas, hace que usted llegue a un límite, pero que comience a buscar qué solución tomar antes de tomar decisiones o poner límites. Los nativos de Géminis, por su parte, las palabras tienen fuerza, desde lo bueno, lo malo y lo feo. Entonces, aquí, ¿qué hay que hacer, Géminis? En realidad, escoja palabras muy positivas para que se le transformen en algo maravilloso, milagros, diosidencias, en fin. Diga, no diga Dios mediante, no Dios y media. No diga confiando en Dios, yo confío en Dios. No diga puede ser, no, así será. No se le olvide, Géminis, que usted con esa inteligencia y esa energía de uraniana que tiene ahí acompañándolo, usted puede romperla de verdad. Cáncer. Una emoción profunda por alguien que acaba de llegar desde el extranjero o que la conectó en el extranjero, un momentico, cuidadito. Tan bueno no dan tanto. Así es que analice bien. No es que este horóscopo sea negativo, pero es para prevenir. Por otro lado, llegó el momento de que tome decisiones, no alargue por orgullo, ira o rabia una firma de una especie de separación o por no darle gusto a nadie, se frene. No, a usted le conviene salir de rollos y de problemas a todo nivel, con una casa, con un apartamento, con alguna acción, cualquiera que sea, porque necesita fluir. Los nativos de Leo están un momentico azarados, preocupados por todo lo que están viviendo natural. Imagínense que ustedes con esos planetas que tienen en sus signos enfrentados a Plutón, está diciendo la palabrita esa que quise decir hoy en el programa de Acuario Estéreo, que es cambiar la manera de ejercer el poder, pero también podría ser, no puede seguir haciendo las cosas de la misma manera. O sea, cambie un poco la dinámica para que fluya. Virgo. Pues Virgo a veces quiere controlar todo y todos, ya no más. Acepte y suelte para que fluya la energía verdadera, se sienta a gusto, pueda viajar o no se siente que no tiene abundancia o que le da miedo de pronto dedicarse a viajar o de pronto darse un descansito. No se le olvide, acepte y suelte o suelte y acepte. Libra. Una relación se puede dar de un momento a otro, pero como usted ya viene como bien, de pronto con mucho, se puede decir, con mucha experiencia no tan buena, puede ser que váyase despacio, no esté tan prevenido con personas ni nada, sino deje que la energía fluya. Pero también déle tiempo al tiempo, porque usted también tiene muchos defectos, Libra, y usted no los quiere ver. Así es que haga cambios más bien usted. Escorpión. La energía de Marte, de Plutón y otros acompañantes que están con Martecito, le dice que es el momento de cerrar un ciclo, una etapa con aquellas personas que le hacen la vida imposible. Son como señales de la vida para que usted cierre y se vaya y busque nuevas oportunidades en cualquier área. Sagitario, una situación muy extraña relacionada con unos tiquetes, algo de turismo, un contacto disque inesperado del extranjero, a mí me huele eso estafa. Entonces tenga mucho cuidado. La parte bonita o positiva de esta historia es como rico aprender un oficio o algo muy cortico para comenzar a fluir, para que me vaya bien en la parte económica, porque tal vez la carrera o lo que estoy haciendo ya no fluye. Capricornio, no hay duda que Capricornio está dispuesto a aceptar, soltar, pero también a volver a comenzar, pero aprendido, retoñando cuando comienza algo nuevo, Entonces es muy bonito saber que no solamente en el amor, sino en nuevos negocios, los Capricornio van a encontrar como por fin ese camino que estaban buscando. Acuario, cambios en temas de amistades y de las personas que usted admiraba y quería. Es como si se diera cuenta que no era lo que usted sentía y creía de ellos. No, no es eso. Siempre han sido así. Usted es el que está cambiando, mi Acuario, y me alegra que esté con los pies en la tierra y que también esté colocando límites. Ponga límites para que la gente no vuelva a ser atrevida, abusiva o que lo crean bobo. Piscis, no hay duda que los Piscis con esa extraordinaria sensibilidad, hay que sacarle jugo a esa extraordinaria sensibilidad, ya sea en el arte, en la intuición, en los negocios, o de pronto que le dé por irse por el lado esotérico, metafísico, que aprenda a leer las cartas, de pronto que se vaya por el mundo de la astrología, o por la sanación, o que pretenda de pronto también tener alguna, se puede decir, algún canal donde pueda hacer gala de sus conocimientos a nivel de botánica, en fin, todo el tema de la naturaleza y todo el tema del mundo invisible está favoreciendo a los nativos de Piscis. Bueno, mis amigos, hasta aquí el horóscopo. Soy Gloria Díaz Salón y recuerden, hemos venido a este mundo a ser felices.
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3: En este bendito día, martes 6 de octubre del año 26, en primer lugar vamos a saludar a nuestro amado Dios, a la Virgen María, al Espíritu Santo, a San Isidro Labrador, para que con la voluntad, para que nuestro Padre Celestial le permita a San Isidro Labrador que baje a este globo terrenal a bendecir a nuestros queridos hermanos del departamento del Tolima, a darles la mejor suerte para que tengan unos cultivos plenos, recuperen lo perdido, que caiga mucha agua a los campos, los ríos, los arroyos, y así irán recuperando poco a poco lo que perdieron por los incendios. En primer lugar, por descuido, o porque hubieron manos criminales que hicieron daño, o tal vez dejaron allí algo que los perjudicara y ocasionara los incendios. Pero ustedes en este bendito y grandioso, maravilloso día, van a pedir que venga la bendición como el agua que cayó en Medellín, porque el agua es la vida. Y que cortaban el agua, o bueno, que hay que economizar. Bueno, seguimos economizando el agua, así es, ahorrando agua. Pero que tengan igualmente en el departamento de Antioquia esas bendiciones del cielo. Agua suficiente. Apreciados y queridos hermanos que me escuchan en todo Colombia, en este lindo amanecer, los abuelitos, las abuelitas lindas, van a hacer la oración conmigo. Van a pedir que si están enfermos se recuperen, que se fortalezca su estado anímico, que venga su salud y que sean fuertes como una roca. Vamos a pedir en este día por los motociclistas, que sean protegidos con los ángeles, con los seres de luz, por tanta desgracia, por tanto accidente que ellos tienen todos los días, porque tienen su trabajo para rebuscarse en la vida, para llevar el pan al hogar. Pero infortunadamente, por un descuido, o por un imprudente, o un jarro, que quiere primero él pasar, cerrarle el paso al motociclista y así sucesivamente o atropellarlo. Eso es muy peligroso, y me he podido dar cuenta de tanta desgracia a los jóvenes que quedan inválidos o pierden la vida. Por eso pido a Dios, a los ángeles, por la protección para tantos de los motociclistas que trabajan para Rappi, para varias empresas o por su cuenta, y andan en su motico. Vamos a pedir en este día martes, de todo corazón, con mucha fe, que su linda familia, sus hijos, sean protegidos de todos los peligros. Que venga esa suerte preciosa por la corte del tesoro, por la corte numerológica de nuestro querido hermano San Colo, que es el padre de la numerología, y que San Próspero nos bendiga en este día. Las palabras dichas con humildad, con amor, con gratitud, surten un efecto espectacular. Muchos ganadores en el departamento del Tolima, bendito Dios. Muchos ganadores en la costa, Santander del Norte, aquí en Bogotá, porque han ido con mucha fe, como lo hicieron el viernes, el sábado y el domingo. Los fines de semana atiendo por ahí 60 personas o más. Por eso les recomiendo reservar la consulta para sábado y domingo. Va a haber puente, hermano Peter, sí señor, pero yo no trabajo el puente. Hice una excepción hace un tiempito, pero solamente atiendo sábado y domingo. Ustedes van a listar un vasito con agua y la toman después de la oración. Todos los días me dan el testimonio de que se ganó su chancecito. ¿Dónde está? En los Llanos Orientales, en Villavicencio, en Neiva. Todos los días. Anoche me dieron un número de 4 cifras y uno de 3 que les voy a indicar a mis hermanos del alma cuando terminemos la oración. De ese número, después de la oración, a todos sus seguidores. Muchísimas gracias a todos los que me han recomendado, porque lograron conseguir un empleo, porque su hija cambió totalmente, porque su hijo cambió. No porque yo haga los milagros, no. Es que yo soy el que pido a los seres de luz para que le haga el milagro a esa madre, a ese padre de familia, a aquella madre de familia. Son ellos. Soy un canal, un instrumento, un medio que los invoca, y bendito Dios que ellos me hacen caso. Ayúdeme esta señora linda para que vuelva su esposo al hogar. Espíritus divinos, ayúdame para que vuelva esta señora a su hogar. Dámele suerte a esta señora linda, esta señorita, para que tenga, para que sea amada, querida y valorada. Espíritus divinos, ayúdame para que venda ese apartamento, venda esa finca, lo que está vendiendo. O para que pueda tener un apartamentico, una casita, o un trabajo, o un negocio. Con esta oración bendita, viene la luz del cielo, del universo, y decimos en el nombre del Padre, del Hijo y del Espíritu Santo, que la luz del cielo ilumine en este día bendito de martes todos los rincones de nuestra casa, de nuestro apartamento, donde nos encontremos, la luz de la vida, la luz del universo, que llegue la luz pura y santa a los barrios, a tantos países del mundo, que llegue la luz a nuestro corazón, y que nunca encontremos esa oscuridad para caernos y no dejarnos avanzar. Porque el deseo sincero del cultor de esta ciencia es pedir al dueño de la vida, al dueño de todo, que ayude a mis queridos hermanos, porque este es un programa que ha sido estructurado pensando en ustedes y buscando la solución a tantos de sus problemas. Siempre, todas las mañanas, con ánimo, con energía, con buena voluntad, dispuesto a ofrecerles este programa. Mi compromiso con los seres de alta luz es precisamente llevarles una sobredosis de espiritualidad para que esos tormentosos problemas que se les presentan diariamente tengan una solución. Por eso debo mantener siempre la luz dentro de mi corazón. Levantamos nuestra mano derecha para decir en el nombre del Padre, del Hijo y del Espíritu Santo. El día de hoy te ofrezco, amado Dios, esta oración con fe, con humildad y especialmente dándote gracias por todo lo que me has dado. Gracias por la vida. Alabarte a ti, oh Señor, por tu infinita misericordia y especialmente por ponerme en este mundo para ayudar en tu sagrada misión. Te doy gracias, Señor, por mi vida, por mi cuerpo, por mi mente, por mi espíritu. Te pido, Señor, que de hoy en adelante mi vida y mi ser sean orientados por ti para el beneficio de los demás. Señor, por favor, repitan conmigo, que yo sea un instrumento de amor y paz. Te pido lo primero, para que de mi mente salgan pensamientos de amor, positivismo, expansión del bien. De mis ojos solo salgan miradas hacia el cielo para agradecerte, para glorificarte. De mis labios solo palabras dulces de aliento, de verdad, de paz y comprensión. Que mis oídos solo escuchen tu voz de alivio y tus divinas enseñanzas. De mi olfato, el dulce aroma a naturaleza que me inspira para pensar en la fragancia de tu mundo espiritual, donde es dulce como tu aliento. De mis sentidos, de mis manos, serán solo para extenderlas y dar al prójimo, y que mis pies sean para caminar hacia ti. Oh Señor, por favor, te pido bendice la vida de mis familiares, de mis amigos, de mis enemigos, gobernantes del mundo, de personas de la tercera edad y ancianos, niños y especialmente enfermos terminales. Bendice y protege y escuda, oh gran Dios, nuestros hogares, nuestros negocios, de la mano criminal, de desastres naturales, pero sobre todo, ilumina nuestros corazones para poder dar amor y paz a nuestros semejantes, como tú nos has enseñado con tu ejemplo de infinita misericordia y amor. Amén, amén y amén. ¡Qué preciosidad de oración que siempre ustedes me solicitan! Ay, hermanito, diga esa oración que yo la repito, me hace hasta llorar. Qué preciosidad de oración para pedir a nuestro Padre Celestial. Voy a recomendar tener un cuadernito, una agenda, donde vaya anotando los números, que se les escapa a la gente por uno solo. Cuando van a la consulta, que yo les digo, yo le di tal número, y resulta que por uno se escapa. ese número puede caer en cualquier momento. Entonces téngalo anotado, porque ya ha pasado que muchas señoras van a la consulta. Hermanito Peter, yo me gané el chancecito. Yo le di el número. No, hermanito. Fue que usted dijo por la radio que se le había escapado un señor por uno solo. Yo seguí jugándolo. El que usted dijo, y preciso, me cayó. Ay, hermano Peter, soñé el número. Bendito Dios. Yo lo llamé y usted me dijo que iba a poner el veloncito. Me lo colocó y me cayó. Hermanito Peter, usted me mandó los bañitos, me mandó un tratamiento. Me demoró un mes, me demoró 2 meses. Y seguí jugándolo y me cayó el número. Como cosas de Dios lo seguí jugando y me cayó. Todo esto son testimonios de la gente que va a consulta de los diferentes barrios de Bogotá, diferentes lugares del país. Por ejemplo, esto que encuentro acá, este mensaje tan maravilloso. Hermanito Peter, de algún lugar del departamento del Tolima, le envío mi mensaje y que Dios lo bendiga, los esposos afortunados. Hermanito Peter, lo que Dios da, bendito está. Resulta que ayer nos dio a todos, a todo el país en su programa, los 5, los 7, los 8 y los 9. Le jugué los 4-5, le eché 30,000 pesos a los 4-5 con la lotería que juega en mi departamento, por más de 100 millones de pesos. Hermanito Peter, y se me escapó por uno solo, bendito Dios, que le eché 20,000 al de 3 cifras también. Porque lotería, el pijao de ayer, del departamento del Tolima cayó, 45,55. Por un punto se me fue de 4 cifras. Lo cogí de 3. Pagaré mis diezmos al pie de la letra. Que Dios lo bendiga y lo llamaré después de las 9 de la mañana. Hermanos, Dios los bendiga, les agradezco inmensamente de corazón. En primer lugar, por la fe tan grande que tienen, por el concepto de mi programa y por las bendiciones recibidas. Ustedes saben en todo Colombia que así fue. Y los que tienen en su celular, en su computador, ay sí, Peter, por la noche lo escuché, porque no tuve tiempo salir rápido, pero escuché el programa y ayer nos dio los 5. Otro por acá. Hermano Peter, yo fui a la consulta el sábado. Usted me dijo que jugara con los Dorados y con los Astros. Lo jugué con mucha fe, o lo he venido jugando con mucha fe. Hermanito Peter, le eché con todos los signos de 1,000 pesitos. ¿Y cómo le parece que Astrosol me cayó? Cayó 49,51 y usted me había dado el 49,21. Se me escapó por uno solo. Astrosol ayer, 49,51, y usted me dio 49,21, hermano Peter. Que Dios y la Santísima Virgen lo bendiga. ¿Debo seguirlo jugando? Sígalo jugando. Otro por acá de Santander del Sur. Apreciado y querido hermano Peter de Bucaramanga. Llevo un año jugando el chance. Usted me ha mandado 4 tratamientos. 4. Y no perdí la fe. Le dije, hermanito, deme un numerito adelantado y mándeme los baños y que me coloquen el velón de los milagros. Y deme un numerito adelantado. Y me dijo el hermano Peter, hay un bloqueo y me gustaría que venga a Bogotá para hacerle un exorcismo, una limpieza. Le dije, hermanito Peter, lo grave es la plata, porque no me alcanza para ir hasta allá, pero adelánteme un numerito. Y resulta, hermano Peter, que me dio el 1968 y el 968 desde el mes pasado. que nos dio a todos para mi signo, que es Sagitario. Me lo gané de 3 cifras y de 4. Creo que me pagan 90 millones de pesos, hermanito, porque cayó 1968. ¿Cuánta gente siguió jugando el 968 que nos repitió todo el mes pasado? Que Dios y la Santísima Virgen lo bendiga, pagaré mis diezmos al pie de la letra. ¡Qué bendición, por Dios! Los santanderianos número 500. Otro por acá. Hermano Peter, yo fui el sábado y usted me dio el 7738. 7738. De facatativa. Me dijo que lo juegue de 3 y 4 cifras con las trozolas, su luna y los doraditos. Bendito Dios. No lo cogí de 4, lo cogí de 3. Porque cayó de dorado tarde, 5738. Yo tenía el 7738 y le eché 10 mil pesitos. Creo que me pagan 4 millones de pesos. Otra bendición, hermanito Peter. Usted me dio el domingo que estuve en la consulta. El 10-23, yo fui de suba. Hermano Peter, lo jugué de 3 y de 4 cifras. Se me escapó por un solo número, porque resulta que dorado ayer, dorado en la mañana cayó 90-23. Pero como lo jugué de 3 cifras, me ganó 4 millones de pesos. Dios lo bendiga. El afortunado número 1000. Hermanos, los que ganan menos de 1 millón, les voy a recomendar de comprar solamente el velón de los milagros. No paga diezmos. Los que ganan menos del

saben perfectamente que les estoy diciendo la verdad. Otro por acá, hermanito Peter de Antioquia. Desde el mes pasado para el signo Tauro, repitió todo el mes, el 055. 055, que es mi signo Tauro. Lo seguí jugando, hermanito Peter. También el 1055. Y resulta, hermano Peter, que cayó de 4 fichas, pero lo jugué 20,000 pesitos. Me ganó 8 millones de pesos, cayó paisita ayer, 055. El número fue 4055. Otro por acá, hermanito Peter. Usted nos dio ayer el 470, mi signo es Géminis. Y lo jugué con cafeterito, pero cayó 472. Le mando este mensaje desde Armenia. 470 para Géminis y cayó cafeterito 472. Hermano Peter, ya cayó este número. Y nos dijo usted que probablemente vuelve a caer. Del departamento de Córdoba. Mi signo es Sagitario. Y cayó el 576. Y yo lo jugué y le eché 20,000 pesitos al 576. Pero si no, ayer cayó 5.86, se me peló por un punto. Otro por acá, hermanito Peter. Usted dio ayer el 2.50, ayer 2.50 para Capricornio. Le eché 10,000 pesitos al 2.50, pero la caribeña cayó 2.30. Se me escapó por uno solo. Hermanito Peter, usted había dado los 3.1 del departamento de Antioquia. Y resulta que Antioqueñita cayó 1.71. Otra por acá. Hermanito Peter, usted nos entregó a todos sus oyentes. Nos entregó el 203. Yo soy del signo Acuario. Le eché 20,000 pesitos al 203. Pero se me escapó por uno porque la Cundinamarca cayó 5.03. Hermanito Peter, que Dios y la Santísima Virgen lo bendiga, del departamento del Valle. Yo lo llamé para que me mandara los bañitos y me colocara los verones en el altar. Usted me dio el 8827 y el 827, lo jugué ambos. Creo que me ganó 26 millones de pesos. Me cayó 8827 con chontico anoche. Hermanito Peter, usted me dio, me adelantó con un tratamiento del departamento de Sucre. Me dijo que jugara el 10, 29. Y le eché 10,000 pesitos para 40 millones. Pero si no, anoche cayó 10,59. Y usted me dio el 10,29. Se me escapó por un solo número. Otro por acá. Hermanito Peter, de la costa norte de Colombia, de Barranquilla. Usted me dio el 11,16. Me dijo que lo jugara de 3 y de 4 cifras. Le eché de 3, 10,000 pesitos. La caribeña anoche cayó, hermanito Peter, 51.16. Lo cogí de 3, del 1.16. Creo que me pagan 4 millones de pesos. ¡Ay, qué bendición de Dios! La gente que les he dado ese número. Sí, hermano Peter. Oso por acá, hermanito Peter, de Santander del Norte. Usted me dio el 7.10. Y lo ha repetido varias veces por la radio, que dio el 7.10. Efectivamente, a mí también me lo dio. Pero Motilón cayó 7.14, o sea, se nos escapó. Entonces, hermanos, ustedes pueden comprobar con hechos las bendiciones que reciben nuestros hermanos del alma, que tienen tanta fe, pero les voy a recomendar, eso sí, jamás nunca dejarse creer del mal vecino, porque el envidioso o el que no hace las cosas con fe, téngalo por seguro que está bloqueado y no gana nada y reniega. Y eso es puro cuento. Y siendo que ya tiene los números que compró y que está oyendo por la radio, a eso no le vaya a parar bolas. Por eso yo no atiendo a ningún incrédulo. Yo lo devuelvo. Cuando van a la consulta le recomiendo los baños. ¿Sabe qué? El incrédulo. ¡Ay, no traje plata! Por eso es que es importante que me llamen antes de ir para decirle qué necesita. Como cuando va al médico. El médico le formula la medicina para que se cure de su enfermedad. ¡Ay, ay, ay, ay, qué dolor! Vaya, tómese esta droguita, compre esta

0: más. Ay, doctor, no tengo plata. Pues siga con el mismo dolor, cachimocha. Entonces, hermanos, esto pasa. Quítese esa sal que tiene, esa mala energía en su cuerpo. Pida con mucha fe, coloque ese velón bendito, esa herramienta celestial, el velón de los milagros en el altar. Ay, hermanito Peter, es que estoy muy lejos. Pues llame y a larga distancia. Marisol le toma los datos, le prende su velón, pide 7 milagros. Con el velón de los ángeles son 7. ¿Dónde se encuentra usted escuchando el programa? En Ambalema, Tolima, Peter. Que llueva y que crezca el río. En Convenio, en Casablanca, en Guayabal, en San Luis, en el Líbano, bendiciones para ustedes en Barocabildo, en Icononso, en San Antonio, en Cunday, en Falan, en el Espinal, en Mariquita, Tolima, donde llega mi programa, por las redes sociales, por la emisora. Está prestigiosa emisora Acuario Estéreo 1010am.com. En Villarrica, Tolima, lo escuchamos Peter aquí en Melgar, en Frías, en Saldaña, en San Jerónimo, en Azuateca, en Santa Isabel, en Chicoral, en Flandes, en Onda, en La Sierra, en Murillo, en Ataco, en Purificación, en Chaparral, en El Fresno, en Ortega, lo escuchamos en Coyaima, en Atagaima, en El Guamo, en Lérida, en Lisboa, la gente de Planadas que en cualquier momento van a recibir bendiciones en Rovira, en Florida. Para ustedes, hermanos, como les dije que después de la oración les iba a dar un numerito soñado, ese numerito soñado es el 11, el 1123. Me llaman después de las 9 de la mañana para interpretarles el tarot. Después de las 9 de la mañana, hermanos. Y los que van a ir a control. O que ya me llamaron y les mandé llevar unas cosas para ritualizarla, para el ritual de la abundancia y la prosperidad. Nuestros hermanos que me han llamado de Usaquén, de Chapinero, de Santa Fe, Barrio Santa Fe, de San Cristóbal, de Busme, de Tunjuelito, de Bosa, de Ciudad Kennedy, de Fontibón, de Engativá, de Suba, de Barrios Unidos, de Usaquillo, la gente linda que me escucha todos los días en Puente Aranda, en Rafael Uribe Uribe, en Ciudad Bolívar, en Sumapaz, en el 7 de agosto, en Soacha, en el 12 de octubre, la gente que me escucha en el barrio Galán, en el barrio Trinidad, en el barrio El Claret, en Quiroga, en San Vicente, en tantos barrios de la capital de la República. Hoy me van a llamar. Hermano Peter, necesito que me interprete el tarot. Estoy muy triste porque mi hija se fue con un hombre casado. Yo sé que la va a botar por a los 6 meses al año. Ahí depende lo que me digan los santos espíritus. Quiere que vuelva a su hogar, sí, señor. Mi hija es supremamente terca. Le compró el perfume al hermano Peter. Y resulta, hermanito Peter, que le despertó fue la pasión para hacer el amor con uno y con otro. No, al pobre novio lo echó. Y que ahora es con uno y con otro, porque usted le vendió el perfume y no la orientó. Le dije, ¿cómo que no? Le dije que para que tenga una suerte linda en el amor, que no la persigan solo por deseo, sino que tenga una sola pareja y planifique. Porque si no planifica, ahí se tiró la vida, dañó todo. Puede tener esa suerte linda en el amor, pero no para que esté con uno y con otro. La suerte es para que le llegue el hombre ideal para ser su compañero, para ser su esposo. Igualmente el hombre. Pues el hombre sí puede estar con la mujer que le plazca, que le guste. Ay, hermanito, usted le aconsejó la vasectomía a mi hijo. Tiene 2 hijitos. Hermanito Peter, ¿será que ya no tiene más? Le dije, ya no, porque yo le recomendé y los doctores le hicieron eso. Y suficiente 2 hijos, como está la situación, para educarlos, para todo, entonces, suficiente. Ay, hermano Peter, por Dios. Porque si el hermanito Peter le pide a los espíritus que tengan esa suerte preciosa en el amor y da sus elementos de apoyo, pero no se cuida, no planifica, la perjudicada directamente es la mujer. Entonces, que tenga suerte y tenga ese novio que la ame, que la valore y que la respeta. Controlarse en ese aspecto. Porque la mujer es apreciada y querida y admirada. Y más si es bonita. Pero que tenga la suerte, como toda, como la mamá. Que la mamá fue tan correcta, formalizó un hogar, se casó, o vive así nomás con su esposo y no estuvo con uno y con otro, sino que le llegó la suerte linda y consiguió el hombre ideal, y es un hombre trabajador, tiene su tienda, tiene su almacencito, tiene su panadería, se ayudan los dos mutuamente, y sus dos hijitos, gracias a que ella se controló. Y sin embargo, como es una mujer bonita, como dicen los jóvenes por ahí, le echan los perros. ¡Ay, qué bonita! ¡Ay, qué linda! ¡Ay, qué ese señor, qué suerte que tuvo! ¡Usted, ay, qué pelo tan hermoso! Buscando a ver si de pronto la mujer es de mente débil y cae. Entonces, si tiene ese hombre bueno, si tiene ese hombre sincero, ese caballero, que la hace feliz y son felices los dos, cuidado con la traición. Por eso en la oración de hoy pedimos mucho a nuestro Padre Celestial la protección. ¿Dónde me está escuchando? Hermanito Peter, todos los días aquí en Usme, en Chipaque, en Jaquesa, en Fomeque, en Choachí. Lo escucho en Usme, en Pasca. Voy a ir a la consulta personalmente. Tanta gente que ha ayudado de Fusagasugá, de Pasca, o de Cabrera, de Icononso, del barrio San Bernardo, de Icononso, y una población de Cundinamarca, San Bernardo, llama Arbeláez, Venecia, Pandi, Tibacuy, Biotá, Granada, que llueva por allá por Biotá, Dios permita, San Isidro Labrador, San Juan de Río Seco, La Sierra, Vianí, mis amigos de La Sierra, que vienen siempre a visitarme, en Guayabal de Síquima, en Anoraima, Chaguaní, Albán, Zipaquirá, Ubaté, Cogua, Faca, Junín, Gachetá, Ubalacho, Contá, Villapinzón, la gente linda de Tabio. No olviden que el domingo, hoy estarán atendiendo los médicos de la Flor de los Olivos. Hoy van a estar atendiendo los doctores de la Flor de los Olivos en Bogotá. La doctora y el doctor, porque yo pregunté ayer, ¿los médicos van a atender en las clínicas hoy martes o van a estar aquí? No, van a estar aquí, hermano Peter, muy amable. 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Y anoten, hermanos, porque vamos a recibir bendiciones hoy. Vuelven a caer pachitas. Para Aries, 1.95.441. Para Tauro, 5.31.212. Para Géminis, 960-470, que le di ayer, se le escapó a una persona que me mandó su mensaje. El Cáncer, 831-688. El Leo, 921, al que leí 1921 también. 921 y el 310. Virgo, 797-105. Libra, 283-483. Para Escorpio, 113-796. Sagitario, 768-519. Capricornio, 463-250. Para Acuario, 203, que se ha escapado varias veces, 203 y 745. Y Piscis, 915. 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Esto fue como el sábado o el domingo que me lo revelaron. Anoten en todo el país, el 915 y el 925. Jueguenlo por 13 días. Van a acordar del hermano Peter que esto, uno de estos van a caer. 9:15 y el 9:25. 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Que Dios bendiga a Colombia, que Dios bendiga a todos mis seguidores en este martes bendito, que vamos a tener una suerte preciosa en nuestro trabajo y en nuestro negocio. Hasta mañana.
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1: Mis queridos amigos, bienvenidos a esta nueva emisión de Por la Senda de la Salud. Quien les habla, Juan Diego Naturista. Yo quiero recordarles que la tribu Yurit del Amazonas elaboran hace muchísimos años más de 25 jarabes para curar enfermedades. Jarabes a base de plantas, hierbas, raíces y cortezas, muchas de las cuales solamente crecen en el Amazonas. Y lo bueno de todo esto es que la tribu Yurit tiene total conocimiento del poder curativo de estas plantas. Ellos saben cuánto deben utilizar y qué se debe utilizar de la planta para elaborar estos jarabes tan pero tan efectivos y tan curativos, los cuales llevo entregando por más de 35 años. Ahí es donde me he dado cuenta del poder curativo de estos jarabes, que son sin contraindicaciones, que no contienen químicos y los puede tomar cualquier persona, para que curen enfermedades, no para dormir las enfermedades, sino para curarlas. Mira, hay muchos caballeros que me preguntan por qué el problema de próstata, que a qué se debe esto. La enfermedad de la próstata tiene que ver mucho con bacterias que viajan desde el tracto urinario a la vejiga y hasta la próstata. Ese puede ser uno de los causales. También puede ser por infecciones de transmisión sexual. Esas bacterias pueden causar inflamación. También puede ser por el estrés, la tensión en los músculos del suelo pélvico o problemas del sistema inmunitario. Pueden causar también dolor crónico. La gente me pregunta, a los caballeros, ¿a qué se debe ese problema de cáncer de próstata? Pues el factor principal son las células de la próstata que comienzan a multiplicarse sin control y forman estos problemas, estos tumores. A esto se debe el cáncer de próstata, a todo lo que he hablado, y son muchos los factores que pueden llevar a un problema de prostatitis en los caballeros, también a la falta de potencia, a esa orinadera, inflamación. Bueno, son muchos los factores, por eso hay que curar este problema de próstata como quiera que sea. Miren, a medida que el hombre envejece, el cambio en el equilibrio de las hormonas sexuales provocan que la glándula crezca de manera natural pero excesiva, lo que presiona la uretra y dificulta el paso de la orina. Entonces, son muchos los factores que traen enfermedades de próstata a los caballeros, pero mis queridos amigos, para eso la tribu Yurí elaboró los tres jarabes, que es el Urolet, Penisoluble y Prostasan, para curar cualquier tipo de problema que esté sufriendo el hombre. En cuanto a esto, les garantizo que se curan de lo que estén sufriendo. Y esto es para evitar el día de mañana una sondeada, una operación o, en un caso extremo, algún cáncer de próstata. Créame que esos jarabes sin contraindicaciones le pueden traer bastantes beneficios. Son más de 25 jarabes los que elabora la tribu Yurí, los cuales no encuentra en la farmacia, tienda naturista, en ninguna parte. 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Bueno, ahora quiero hablarles de las funciones del colon. El colon toma gran parte de líquidos y minerales como sodio y cloruro, alimento parcialmente digerido, que lo transforma en residuos líquidos y materia fecal sólida. También aloja bacterias beneficiosas que fermentan la fibra y sintetizan vitaminas esenciales como la vitamina K y algunas del complejo B. Guarda los desechos compactados en su sección final, colon, sigmoide y recto, hasta que el cuerpo está listo para expulsarlos definitivamente. Utiliza también movimientos musculares coordinados llamados peristaltismo para desplazar las heces hacia el ano y permitir que sea la expulsión del organismo de estas heces o de la materia fecal. Mejor dicho, si el colon no tiene estas funciones normalmente, viene el colon irritable, estreñimiento, sangrado, inflamación, dolor, y probablemente con el tiempo sufra usted de cáncer. Pero mis queridos amigos, aquí viene lo bueno. Para eso la tribu Yuri del Amazonas elaboró o creó este jarabe Colonsan para evitar cualquier problema, cualquier enfermedad de las que acabo de nombrar.
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0: Mis queridos amigos, quiero recordarles que la tribu Yuri del Amazonas elabora más de 25 jarabes a base de plantas, hierbas, raíces y cortezas, muchas de las cuales solamente crecen en el Amazonas. Ellos tienen total conocimiento del poder curativo de las plantas y elaboran más de 25 jarabes prácticamente para curar, sin químicos, sin contraindicaciones, los puede tomar cualquier persona. Y son jarabes que llevo entregando hace más de 35 años y de verdad que funcionan. Mira, hay muchas señoras que me dicen cuáles son las enfermedades que pueden tener en la matriz o en los ovarios una mujer, puesto que hay muchos desarreglos o situaciones complicadas. Mira, a las damas les digo que hay algo que se llama síndrome de ovario poliquístico. Son alteraciones hormonales que impiden que los ovarios liberen óvulos con normalidad y pues esto forman pequeños quistes. También pueden haber infecciones de transmisión sexual, bacterias como la clamidia o también como la gonorrea, que viajan desde la vagina hacia el útero y los ovarios. También puede haber otro que se llama ovaritis, que es la inflamación o infección directa de uno o ambos ovarios. También me preguntan las damas qué les puede causar el cáncer en la matriz o en los ovarios. Bueno, el causal del cáncer es por multiplicación descontrolada de las células en el útero y los ovarios. ¿Qué tenemos aquí, mis queridos amigos? Problemas a la matriz, a los ovarios, desarreglos, dolor de cabeza para las mujeres. Pero les explico, la tribu Yuri del Amazonas elaboró algo supremamente efectivo que se llama Ovarifen. Es un jarabe que le va a evitar todos estos problemitas que acabo de nombrar en su cuerpo, que le va a evitar un cáncer el día de mañana o de pronto una operación innecesaria. Todos estos jarabes elaborados por la tribu Yuri. 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Bueno, mis queridos amigos, recuerden que estos jarabes los envío a cualquier parte de Colombia si no puede llegar hasta la sede principal. Ahora les voy a hablar de las causas de la enfermedad de la gota que tienen postradas a muchas personas prácticamente en una silla de ruedas o en la cama. La causa principal de la enfermedad de la gota es la hiperuricemia, que es la acumulación de un nivel elevado de ácido úrico en la sangre. Cuando hay demasiado ácido úrico, este forma cristales diminutos que se depositan en el interior de las articulaciones y esto causa inflamación, dolor e hinchazón. Pasa también que nuestro organismo genera más ácido úrico del que puede procesar. ¿Qué otra cosa trae problemas de gota? El consumir carnes rojas, mariscos, bebidas azucaradas, alcohol, especialmente la cerveza. Todo esto aumenta el nivel de la enfermedad. ¿Qué otra cosa puede también perjudicar? Pues el padecer de obesidad, hipertensión arterial, diabetes o problemas con los riñones. Son enfermedades que avanzan. Si no hay cuidado, si no hay un buen tratamiento, créame que la cosa se complica y puede postrarlo en una cama. Para eso estoy entregando el jarabe Dolphin o estoy entregando también el Artrigel Plus y el jarabe artrítico. Puede llevar el jarabe artrítico y el Artrigel Plus o puede llevar solamente el Dolphin. Desinflama y quita el dolor. Elimina ácido úrico. Esto le va a ayudar mucho. 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

0: Bueno, mis queridos hermanos, yo continúo hablándoles a ustedes de los jarabes curativos que elabora la tribu Yuri del Amazonas. Son jarabes supremamente efectivos para toda aquella persona que lleva mucho tiempo buscando la curación a sus enfermedades, buscando la forma de tener buena salud, pero pasa y pasa el tiempo y nada bueno sucede. Miren, mis queridos hermanos, que hay mucha gente con problemas de diabetes que me llaman preocupados porque de verdad que se sienten mal, porque es que la diabetes es una enfermedad que no tiene cura, solamente hay que controlarla, pero hay personas que de verdad se les dispara tan fuerte que pueden sufrir un coma diabético, o sea, es peligroso esto. Mire, la diabetes afecta primordialmente los niveles de azúcar en la sangre y daña con el tiempo los vasos sanguíneos, los órganos vitales de todo el cuerpo. También, digamos, en el corazón, duplica el riesgo de presión alta y puede causar infartos o accidentes cerebrovasculares. En los riñones, daña los filtros internos del cuerpo y puede llevar a insuficiencia renal o necesidad de diálisis. En los ojos, deteriora los vasos de la retina y puede causar problemas graves de visión o ceguera. En la piel o en los pies, dificulta la circulación sanguínea haciendo que las heridas cicatricen lento y aumenta el riesgo de úlceras o amputaciones. Imagínense lo que trae la diabetes. Pero vuelvo y repito, la tribu Yuri del Amazonas elabora algo que se llama el jarabe Diabetzan, que lo que hace es eliminar todo el azúcar de la sangre, elimina el azúcar y ayuda a mejorar el páncreas. 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Entonces, mis queridos hermanos, vamos a darnos la oportunidad a través de estos jarabes que elabora la tribu Yuri del Amazonas, jarabes sin químicos, sin contraindicaciones, jarabes que curan las enfermedades, jarabes que no encuentra fácilmente, lastimosamente no los encuentra en la droguería, tienda naturista ni en ninguna parte, solamente en la dirección que acabo de dar. Bueno, vamos a hablar ahora de la artrosis, de lo cual sufren muchísimas personas, especialmente las mujeres, porque la artrosis se origina por desgaste progresivo del cartílago, el tejido protector que cubre los extremos de los huesos en las articulaciones. La artrosis se presenta por la edad, el uso continuo en las articulaciones a lo largo de los años. Desgasta el cartílago de manera natural, se va desgastando naturalmente, se va desgastando. El exceso de peso ejerce presión adicional y constante sobre las articulaciones que soporta esta carga, como las rodillas, la cadera y la columna. Las mujeres tienen mayor probabilidad de desarrollar esto, especialmente después de la menopausia, imagínense. La falta de musculatura que estabilice la articulación en las alteraciones de la postura corporal, la mala posición, aumenta la fricción ósea. Bueno, y para ese problemita de artrosis, de ese dolor bastante fuerte que sufre la gente que tenemos, tenemos el jarabe Dolphin, que es para tomar una copa diaria, o también les puedo entregar el jarabe Artrigel Plus y el artrítico. Esto es una combinación, hay que tomarlo los dos, pero desinflama, quita el dolor, elimina ácido úrico, le trae mucho, mucho bien, beneficio y mucho bienestar. 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
2: 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Usted nos puede llamar o nos puede hablar o escribir por un WhatsApp. El consumo de colágeno hidrolizado en adultos mayores es muy importante porque ayuda, estimados oyentes, a reducir el dolor articular y mejorar la movilidad en enfermedades degenerativas como la osteoartritis, la misma artrosis, la gonoartrosis, osteopenia y otras enfermedades que atacan la parte articular, muscular y los cartílagos, tanto en hombres como en mujeres. Hay que saber que a medida que envejecemos, el cuerpo pues va a producir menos colágeno de forma natural y es importante la dieta diaria, suplementarla con buenos hábitos en esta dieta con colágeno hidrolizado marino que se absorbe más fácil por tener moléculas pequeñas. Ofrece también diversos efectos positivos frente a padecimientos frecuentes en la vejez. Esto ya obviamente estamos hablando de personas de 55 añitos en adelante, 60, 65, 70 en adelante, y usted si tiene 80, 90, lo puede tomar y su cuerpo se lo va a asimilar y su cuerpo se lo va a agradecer. Ahora, ¿qué beneficios trae en enfermedades y en la salud musculoesquelética? Pues cuando hay problemas de osteoartritis y dolores articulares, ayuda el colágeno hidrolizado marino a disminuir el dolor, la inflamación y la rigidez en las articulaciones. Favorece la movilidad al proteger y nutrir el cartílago desgastado y usted va a obtener fuerza, turgencia, estabilidad y soporte. Cuando hay osteoporosis, cuando hay osteopenia y cuando tenemos problemas en la salud ósea, el colágeno hidrolizado marino, gracias a sus multivitaminas, a los péptidos de colágeno hidrolizado marino y a los aminoácidos, estimula las células formadoras de hueso, contribuye a mantener la densidad mineral ósea y previene el desgaste, reduciendo el riesgo de fracturas. También combate de una manera muy eficaz los problemas de sarcopenia, que es la pérdida muscular, y también aquellos problemas que se presentan a nivel de la piel, heridas que no cicatrizan, y obviamente es una proteína muy importante que trabaja también en el cabello, en la piel, en las uñas. Y es un tratamiento natural que le va a permitir a todos y cada uno de ustedes aportarle vitamina E, vitamina D, vitamina C, con todas las vitaminas del complejo B, magnesio, manganeso y también calcio. Por supuesto, también nuestro colágeno hidrolizado marino le va a ayudar a nutrir, alimentar y reparar el cuerpo, el organismo, fortaleciéndolo, frena el envejecimiento prematuro, combate las arrugas, las líneas de expresión, combate también los problemas de la caída del cabello, las uñas se fortalecen y van a crecer sanas, fuertes y largas. Recuerde que nuestro colágeno hidrolizado marino, si usted es una persona adulta mayor y tiene estas dolencias, realmente y si toma otros medicamentos para la presión arterial, corazón, tiroides u alguna otra enfermedad, usted lo puede combinar porque es una proteína natural. Y si usted no está aún enfermo o tiene problemas de salud que no se le han complicado, mejor prevenga, ¿ok?, de que estas enfermedades vayan a avanzarse y que se conviertan en crónicas y degenerativas para evitar padecimiento. 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

0: Seguimos y continuamos hablando de los importantes beneficios del colágeno hidrolizado marino en la salud, tanto para hombres como para mujeres, y quiero agradecer y aprovechar para darle a aquellas personas directamente toda la gratitud hacia ustedes por escribirnos vía WhatsApp, por llamarnos también y por hacer las diferentes preguntas que con las cuales nosotros podemos darle solución a ustedes y despejarles las dudas y las inquietudes que tienen también diferentes personas que están enfermas, que tienen problemas de salud y que no saben si el producto les sirve también a ellos. Pues bueno, tengo un WhatsApp al que me lo dirigieron al 310-270-6654. El señor Pedro, de 68 años de edad, vive en Engativá. Él dice que vive en Engativá y que tiene 68 años de edad. Él pregunta si nuestro colágeno hidrolizado sirve y le ayuda para la osteoartritis, tiene problemas de dolor de cabeza y no puede dormir muy bien. Y la señora Marina Pérez, que tiene 63 años de edad, nos comenta que tiene problemas también de vena varice, problemas de muy mala circulación de la sangre, le duelen las piernas, se le hinchan, tiene problemas también de mucho vasito y dice que tiene también mucho dolor en la varice, en las venas, no la han podido operar y que sí le ayuda el colágeno. Bueno, entonces yo le quiero responder rápidamente a don Pedro, primero que todo, quiero decirle a usted y a todas las personas que tengan estos problemas de osteoartritis, que hay que saber algo bien interesante. Primero que todo, la artrosis es el desgaste del cartílago que protege los extremos de los huesos. Es como una almohadilla que tenemos ahí y que se va dañando y deteriorando y que se va destrozando. El colágeno, especialmente el de tipo 2, que viene acá en nuestra promoción, en nuestro colágeno, es el componente principal de este tejido. O sea que desde ya le voy diciendo que sí le sirve. Ahora, sí, la respuesta definitiva es sí. El colágeno sirve, sí le sirve y ayuda de una manera muy importante para la artrosis y tiene un papel muy, muy vital en la estructura del sistema, incluso circulatorio, y hay que tomarlo de una manera bien continua, seguida y juiciosa. ¿Cómo le sirve? Por ejemplo, en el caso de don Pedro, y las personas que tengan problemas de artrosis, osteoporosis, osteoartrosis, problemas de reumatismo y enfermedades articulares, le trabaja en el alivio del dolor y la rigidez. Hay que saber que múltiples estudios clínicos masivos confirman que el colágeno hidrolizado marino ayuda a reducir el dolor y mejora la movilidad en personas con artrosis y osteoartrosis, osteoartritis y estas enfermedades que vienen produciendo daño y desgaste articular de cartílagos, incluso tendones, músculos y ligamentos. Le da una nutrición al tejido o del tejido. Hay que saber también que los aminoácidos que vienen acá en nuestra fórmula concentrada del colágeno hidrolizado marino líquido y del de cápsula, estos aminoácidos del colágeno absorbido viajan hacia las articulaciones y estimulan a las células a producir nuevo tejido conectivo, reparando, nutriendo, fortaleciendo lo que ya está dañado y haciendo directamente que el cuerpo, como en este caso, se estimule y que las células produzcan nuevo tejido para que podamos combatir estas enfermedades como tal. También hay que saber que el colágeno hidrolizado marino ayuda a fortalecer un cartílago que ya se ha venido dañando o que se ha venido debilitando y funciona como un apoyo muy importante, complementario, para desinflamar y mejorar el día a día. O sea que si usted lo toma, va a mejorar. Ahora, si tiene dolor de cabeza, si tiene insomnio, si tiene agotamiento, usted lo toma. En este caso, debe tomarlo el colágeno hidrolizado marino líquido, media copadita o media copa de marca Trilene, la copa viene grandecita, se toma un poquito más de la mitad, media hora o 40 minutos después del desayuno. Se me toman otra cápsula en las horas de la tarde, tipo 4 o 5 de la tarde, y una cápsula, también en las horas de la noche, en las horas de la noche al dormir, para que mientras usted duerme, le va a reparar, nutrir, alimentar el cuerpo, el organismo, el tejido articular, muscular, cartílagos, tendones, ligamentos, le trabaja en la sangre, en el cerebro, en los nervios, en la piel, en el cabello, en las uñas, en todo. Entonces recuerde, el líquido en la mañana, media copita, y del de cápsula, una cápsula en las horas de la tarde y una al dormir, y ustedes van a tener un maravilloso tratamiento que le empieza a dar un resultado bien interesante, bien importante para su salud, y va a mejorar porque mejora. Ahora, a la señora de la circulación le voy a responder en el próximo programa, muy atento directamente, muy atento a doña Marina, creo que se llama ella, para responderle a ella, porque pues debo darle una explicación importantísima y buena, pero sí le sirve. Lo que le digo desde ya es que sí le va a servir, porque le ayuda a combatir y le mejora la flexibilidad de las arterias, va a tener una prevención de la rigidez arterial, va a trabajar en la integridad vascular y va a trabajar en los vasos sanguíneos y obviamente va a mejorar la microcirculación de la sangre. Además, que en los temas circulatorios, cuando también se produce mucho colesterol malo, el cuerpo y el organismo, en este caso, con nuestro colágeno hidrolizado marino, va a producir un 6 hasta un 7% más de colágeno, de colesterol bueno para la salud, y va a producir menos colesterol malo. 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

Amigos de Bogotá, continuamos en este importantísimo programa de la salud a nombre de Naturex y de Curar, medicina alternativa, bioenergética natural, con productos y tratamientos de alta calidad, con registro de INVIMA. Muy importante seguir hablando hoy de las bondades y los beneficios que tiene para el adulto mayor, que ya está pasando sobre los 60 en adelante, que tiene problemas de salud. Y muchos me han preguntado acerca de cómo trata o en qué forma ayuda el colágeno hidrolizado marino, nuestro colágeno, cuando hay sarcopenia, porque hay muchas personas que pierden peso, que pierden masa muscular, que se empieza a sentir débil, agotado, cansado o cansada o débil, y ya no rinde igual, ya no puede trabajar bien, ya va perdiendo la estabilidad, la fuerza, y cómo puede usted entonces mejorar. Yo les quiero comentar que al usted tomar nuestro colágeno hidrolizado, en este caso que viene líquido marino, colágeno hidrolizado marino líquido, que toma media copita en las horas de la mañana, y el de cápsula, para este caso usted tiene que tomar una cápsula en la tarde y otra cápsula al dormir para que le trabaje, le repare y le haga un apoyo importante a nivel del cuerpo y del organismo mientras descansa, mientras duerme. Al otro día se va a sentir usted, querida dama, renovada, o usted, caballero, con fuerza y vitalidad y con energía. Cuando usted toma nuestros colágenos, tanto líquido como el de cápsula, va a sentir y va a tener un apoyo muy importante en la preservación de la masa muscular y la fuerza física, lo cual es vital para evitar caídas y mantener la autonomía, la fuerza, la estabilidad de usted poder caminar, hacer un deporte, subir, bajar escaleras, valerse por sí mismo. Se sabe ya y se ha comprobado que después de los 60 años de edad debemos conservar, incluso después de los 50, una masa muscular en óptimas condiciones, porque a mayor masa muscular, correcto, el cuerpo va a poder detener o va a poder enfrentar mejor todos los embates de la vejez por un lado y de las enfermedades que nos ataquen. Si hay una caída con buena masa muscular, no nos vamos a partir fácilmente un huesito o no nos vamos a fisurar. Si usted también tiene problemas de osteoporosis, artrosis, artritis, si hay buena masa muscular, su cuerpo tiene fuerza, tiene turgencia, tiene estabilidad, tiene vigor, tiene vitalidad. Pero cuando su cuerpo pierde la masa muscular por culpa de la sarcopenia, entonces vamos a tener mayores problemas.

0: tenerla muy bien cuidadita y muy bien conservada la masa muscular, evitando la sarcopenia o combatiéndola y recuperándose de ella con nuestro colágeno hidrolizado marino después de los 50 años de edad. Ahora, hay mujeres y hombres también que tienen problemas de vena varice y se les ha formado la famosa úlcera varicosa o llaga varicosa, que es la erisipela. Y hay que tener muy en cuenta que cuando en la piel hay heridas que no sanan por mala circulación, mala oxigenación, infección o estos problemas directamente de flebitis, tromboflebitis o varices, hay que mejorar la hidratación y la elasticidad de la piel para que ella no se rompa y acelere los procesos de cicatrización y cauterización cuando estas heridas no quieren sanar fácilmente, principalmente en los diabéticos. Recuerden que nuestros colágenos en líquido y en cápsula son aptos para diabéticos y usted al tomarlo va a ir previniendo o mitigando el daño por fragilidad cutánea y también va a ir mejorando de paso los problemas de la mala circulación de la sangre cuando hay las varices, cuando hay los problemas de los vasitos, los problemas de la tromboflebitis, va a combatir el endurecimiento arteriovenoso, va a combatir la rigidez que hay en las capas internas de las venas, recupera la flexibilidad de las venas y va a ayudar a combatir también la arterioesclerosis y la ateroesclerosis para que los problemas varicosos o de venas no terminen siendo una verdadera tortura y obviamente si ya hay problemas de heridas que no sanan. Realmente con nuestro colágeno hidrolizado marino, usted va a ver cómo se empieza a mejorar la flexibilidad de la piel, a hidratar, a regenerar, a que tenga mayor fuerza y a empieza a cicatrizar y a cauterizar de una manera positiva. Por eso es muy importante que usted sepa que es un tratamiento natural, que trae su registro en Envima, que es un tratamiento que debe tomarlo. ¿Cómo se toma? En este caso, ¿no? Entonces usted se toma del líquido media copita o media copadita, puede ser 40 minutos después del desayuno. Y en las horas de la tarde, una cápsula del colágeno hidrolizado marino en cápsula y otra cápsula al dormir para que le trabaje, le repare, le nutre y le alimente al organismo mientras usted descansa. Al otro día, la señora o el señor se levanta con energía, con fuerza, con vitalidad. Se va a iniciar el día renovado o renovado porque es que le va a reparar el cuerpo y el organismo nuestro colágeno hidrolizado marino. 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
2: 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Oyente en la línea, aquí en Acuario Estéreo. Buenos días, ¿con quién hablo?
3: Buenos días, profe, habla Tomás.
2: Hola, Tomás, ¿de dónde llama?
3: Profe, yo lo estoy llamando aquí de San Joaquín, Cundinamarca.
2: San Joaquín, Cundinamarca, paciente de la mesa Cundinamarca. ¿Cuál es su testimonio de fe?
3: Bueno, profe, yo soy administrador de una finca cachamera. Ya hace 3 añitos llegué aquí con mi esposa, mis 2 hijas, y pues, profe, la verdad, todo inició bien. Luego, pues, la avaricia me ganó, empecé a endeudarme, empecé a tener malas compañías, a tener problemas en mi casa. Aquí en la finca también, pues, estaban sucediendo cosas extrañas, habían cultivos que se dañaban, y, profe, la verdad, al verme tan desesperado, pues yo la radio la prendo todos los días para trabajar y yo lo escuchaba. Y yo dije, ¿será que sí es verdad? ¿Sí será cierto todo eso? Y me animé. Yo fui y lo visité hasta la mesa, profe. Y perdón si la emoción me gana. La limpieza me ayudó bastante. El tratamiento con la dupla de la esperma negra ayudó también en el tema aquí de la finca, para los cultivos, para mis dolores de cabeza, ayudándome con el empoderador. Me ha ayudado también, pues, a dormir, a descansar. Y, profe, mi sueño siempre ha sido tener lo mío, y como le digo, de pronto la emoción me gana, pero el premio programado me está cambiando la vida, y eso es gracias a usted. El número 7394 con la Boyacá me hizo ganar 90 millones y eso es porque mi sueño ya se va a empezar, profe, y es gracias a Dios y gracias a usted, de verdad, profe.
2: ¿Qué le dice a los escépticos, a la gente que no tiene fe, a la gente que está enferma, pobre, endeudada?
3: Pues, profe, como le digo, yo lo escuchaba todos los días, y así como tal vez habrán personas que en este momento me escuchen y digan, yo me siento identificado con ese testimonio, que vayan, obviamente, primero ante todo Dios, con las bendiciones de Él, con la fe. Hay que tener paciencia, porque esto no se da de la noche a la mañana, pero, profe, de verdad, con su ayuda se puede lograr. Hoy un colombiano más aquí presente está cambiando su vida y es gracias a usted. De verdad, profe, Dios lo bendiga.
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2: Avanzamos, sería familia, avanzamos, la gente está lista para ganar con el profe Eduardo. 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Oyente en la línea. Buenos días, en Acuario, ¿con quién hablo?
3: Con María.
2: ¿De dónde llama María?
3: Aquí es de Bogotá, el barrio Castilla.
2: Barrio Castilla, Bogotá, Bogotá, Bogotá, escuchando Acuario, Acuario, Acuario Estéreo. ¿Cuál es su testimonio de fe para todos mis seguidores?
3: Profe, yo le quiero contar, yo trabajo en un restaurante, soy cocinera, pero ando muy endeudada últimamente, vivo como muy enferma. Yo le he contado a usted que yo he sufrido mucho porque mi desde niña me dio poliomielitis y la verdad es que me ha ido muy mal, siempre he sido como muy enferma. Pues yo tengo una niña, yo le he contado a usted que mi niña fue producto de un abuso. Ya hace 16 años, la verdad fue muy duro, pero gracias a Dios, profe, la he podido ir sacando adelante. Ya este año se me gradúa y quiero que empiece a estudiar. Le quiero contar que yo tenía una plática ahorrada, me conseguí otra prestada y usted me hizo una limpieza, me hizo un tratamiento. Esas plantillas tectónicas han sido la mejor inversión que he podido hacer, me han ayudado muchísimo con mis dolencias. Y pues, profe, quemé la esperma de la dupla negra. La verdad es que ha sido una maravilla porque quiero contarle que gracias a eso, gracias a usted y a su tratamiento, soy una feliz ganadora con la Lotería del Cauca con el 2476. Hoy soy ganadora de 150 millones de pesos. Estoy muy feliz y muy agradecida.
2: ¡Qué alegría, qué alegría! ¿Qué le dice a la gente que escucha este programa en Acuario Estéreo?
3: Que vayan a visitarlo, que no se van a arrepentir.
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2: Hola, ¿qué tal, amigas y amigos? Seguimos disfrutando. Hoy es martes, martes 6 de octubre. 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Tengo un oyente. Buenos días, buenos días, buenos días, buenos días. ¿Con quién hablo?
3: Habla con Valeria de Duitama.
2: Valeria de Duitama, Boyacá. Duitama me espera. Duitama me espera. 27 de octubre. Vuelvo a estar en Duitama y en Sogamoso, Boyacá. ¿Cuál es su testimonio de fe?
3: Yo lo visité en Boyacá. Yo soy empleada de una ferretería. Llevo más o menos 3 años. La verdad, no me quejo, pues tengo buenas cuentas, tengo un excelente jefe, pero pues la verdad, como es en mi caos, está en la casa. Tengo un esposo, una niña de 4 años. Pues la verdad, a mi esposo no le gusta ser empleado, siempre ha trabajado independiente. Pero pues mi esposo la verdad tiene un problema, hace negocios, ha perdido mucha plata, mucho capital que teníamos guardado. Se ha dejado a tomar con sus amigos, profesor, y cogió el hobby de ir a visitar. Pues la verdad me tenía bastante desesperada, yo me he escuchado sus testimonios y decidí irme a escondidas. Me llevé una foto de mi esposo, me dio un tratamiento quitadísimo, unas gotas quitadísimas, y pues profesor, yo se las empecé a dar, como su merced me dijo. Ha cambiado bastante la actitud, también con nosotras, con mi hija en la casa, está más dedicado, estaba esperando una plática de una liquidación, gracias a Dios me llegó y la decidí invertir con usted.
2: Qué alegría, qué alegría. ¿Cómo le fue invirtiendo esa plata que tenía por ahí guardada en un premio programado? Usted que es paciente de Duitama, Boyacá, paciente de Sogamoso, ¿qué le dice a la gente de La Mesa, a la gente de Fusagasugá, Pasca, San Bernardo, Arbeláez, a la gente de Icononso, a la gente del Boquerón, de todo Colombia?
3: Pues vea, señor, la verdad estoy dichosa, profesor, estoy dichosa. Me gané 90 millones con la lotería de Boyacá, con el 73-94. Muy feliz, muy agradecida con usted.
2: Gracias por llamarme. 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
2: Avanzamos, querida familia, avanzamos. Hoy es 6 de octubre, hoy es martes, ni te cases ni te embarques y no te apartes del programa del profesor Eduardo con don Hermes y don Ediondo.
4: Profesor Eduardo, aquí estamos en el fin de año. Oiga, y en el fin de año todo el mundo va para el gimnasio, dice que para poder comer natilla, buñuelos, lechona en diciembre, ¿no? Entonces llegó un señor al gimnasio y le preguntaron, ¿bebe? Dijo, sí, mucho. ¿Fuma? Dijo, 2 paquetes al día. ¿Comidas grasas? Dijo, sí, muchas. Me encanta la punta de anca y la carne con gordos y me gusta comerme la piel y el cuero del pollo asado. Dijo, ¿y usted piensa dejar todo eso? Entonces dijo, no, no pienso dejarlo. Y entonces le dijeron, ¿y entonces a qué viene el gimnasio? Dijo, yo vengo a arreglar el aire acondicionado.
5: Viejito dañado, un saludo especial para su merced, para don Herpesito, para todos los oyentes y oyentes. Gracias por estar con nosotros en este su hermoso programa. Imagínese que peleando la pareja de esposos. ¡Ay! Antes de casarme con usted, yo tuve 4 novios y todos eran más inteligentes que usted. Y el tipo, claro, claro que era más inteligente, es el único bruto que se casó con usted fue yo.
2: Imagine que va el tipo donde el doctor y le dice, doctor, tengo mucho dolor de muela, por favor, sáqueme esta muela. Dijo, no, el problema es que no tengo anestesia, hermano, no le puedo sacar nada. No, doctor, por favor, no me deje con este doctor de muela. Dijo, bueno, entonces tómese estas 2 pastas de Viagra. Dijo, ¿cómo así, doctor? Y con eso no me duele. Dijo, no, sí le va a doler, pero va a tener dónde cogerse. 321-320-0140. 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Dios los bendiga, los quiero mucho. Chau, chau.
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4: Y así es, queridos oyentes, me encanta saludarles, un abrazo a toda la audiencia que se conecta a diario a través de la emisora, a través de internet, en cada uno de los rincones de Colombia, en nuestro programa Despertando Conciencias. Saludos también a la gente en los Estados Unidos, desde donde reportan su sintonía, en Houston, que a esta hora también sintonizan a través de internet nuestro programa de salud Despertando Conciencias. Vamos a hablar hoy de recomendaciones para la caída del cabello, vamos a hablar de mascarillas para la piel manchada, vamos a hablar de los dolores articulares, vamos a hablar de una proteína espectacular que es nuestro colágeno. Colágeno marino, colágeno con vitamina E, colágeno con biotina, colágeno con magnesio, colágeno con vitamina C que tenemos en la organización Biosanel. Hola Claudita, bienvenida a Despertando Conciencias.
5: Muchísimas gracias, Marce, por ese saludo tan especial, tan bonito. Este es un espacio de la salud, recomendaciones importantes. Es el mejor programa de la familia colombiana, de temas de salud, todos totalmente naturales, recomendaciones especiales. Aquí les contamos noticias, datos importantes para que usted ande bien informado. Eso es lo importante. Y voy a estar muy pendientes, queridos oyentes, desde ya de las líneas telefónicas para poder tomar sus datos, agendar sus domicilios, porque hoy venimos, como siempre, con sorpresas. Empresas especiales.
4: Así es, y arrancamos de una vez con recomendaciones. Hoy alisten papel y lápiz porque traemos formulitas y recomendaciones naturales. Me encanta que la gente no solamente conozca de nuestros productos, sino también que aprendamos. Esto es un magazine de salud, de tips, de recomendaciones saludables, y vamos a arrancar con la mascarilla para la piel manchada, contestando la pregunta de la señora Ángela Moreno, que me decía que si el colágeno servía para la piel manchada. Claro, el colágeno empieza a restaurar las fibras de nuestro colágeno de adentro hacia afuera y efectivamente empieza también a notarse en la piel. Tengo, por ejemplo, una cliente que es de Armenia, en el departamento del Quindío, Vanessa. Ella es una persona joven, pero ella ha notado que cuando toma el colágeno le ayuda mucho para los granitos de la piel. Ella dice: yo me tomo el colágeno y la piel se me limpia, dejo de tomarme el colágeno y la piel se me brota. Entonces, hay muchos beneficios para la piel y quiero arrancar el programa de hoy con una mascarilla para la piel manchada. Es una mascarilla de papaya y de avena. Necesitamos 2 cucharadas de papaya madurita, 1 cucharada de avena en polvo y le ponemos unas goticas de jugo de limón. Como esto lleva limón, esta mascarilla la vamos a hacer en las horas de la noche. Van a mezclar todos los ingredientes hasta que quede como una pasta homogénea y simplemente con el rostro limpio van a aplicarlo, lo dejan actuar durante 15 minuticos, enjuagan con agua tibia y esto lo pueden hacer de 2 a 3 veces por semana para unificar el tono de la piel, que sea en las horas de la noche. Y tomar todos los días nuestro colágeno marino, que hoy vamos a tener en oferta. 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Ahí conectaditos, ya regresamos. Usted puede irse comunicando, escribiéndonos por el WhatsApp. Tiene preguntas sobre el colágeno marino, puede empezar a marcar ya. 316-235-2070 o escribirnos por el WhatsApp. 316-235-2070.
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1: Bueno, mis queridos oyentes, vamos a hablar de consejitos también muy saludables cuando las personas tienen problemas de manchitas en la piel. Oiga, mucha gente que me encuentro me dice, mire la mancha que tengo en la cara, mire qué me puedo hacer para esto, me han dicho que me haga mascarillas con limón, me han dicho que tome una cosa, que tome la otra, ¿qué de cierto hay en esto? Vamos a hablar de esas mascarillas, vamos a hablar de cómo una proteína excelente ayuda para la nutrición de la piel que se llama colágeno. El colágeno, mis queridos amigos, definitivamente lo tenemos en todo lado. Nosotros tenemos colágeno en los ojos, tenemos colágeno en la piel, tenemos colágeno en el cabello, colágeno en las uñas, y con el paso de los años se va perdiendo la producción de colágeno. El colágeno se empieza a dar desde el momento en que estamos en el vientre de la mamita, pero cuando ya pasamos la barrera de los 20-25 años empieza el declive y la pérdida de colágeno. Por eso con el paso de los años van llegando las arrugas, van llegando las canas, va llegando la flacidez, va llegando la pérdida de elasticidad de la piel y también va llegando la pérdida de cartílago en las articulaciones. 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Cuando se combinan estos tres componentes, colágeno, biotina y vitamina E, que tiene excelentes resultados, Claudita, y que tiene dos beneficios. Un beneficio para la belleza y un beneficio para la salud articular. Hay algo importante y es que este colágeno viene también enriquecido con el magnesio, muy importante para el tema articular. Viene de una vez con la biotina, fortalecimiento del cabello, de la hebra capilar desde la raíz hasta la punta. 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Ya regresamos.
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1: Bueno, mis queridos oyentes, hablando precisamente de nuestro colágeno en polvo, quiero contarle a todas las personas, hay gente que ya lo ha utilizado y aprovechándose le adicionaron dos componentes muy importantes, que es la biotina, que es una vitamina conocida como la vitamina B8, para estimular el crecimiento del cabello y de las uñas, y también se le adicionó vitamina E. La vitamina E es antiinflamatoria, ayuda muchísimo para desinflamar las articulaciones, así que nuestro colágeno, el tarro grande de 700 gramos, y nos vamos ya con oyente en línea. Aló, ¿con quién hablo?
2: Aló.
1: Sí, ¿con quién hablo?
2: Con la señora Gloria.
1: Hola, doña Gloria, ¿cómo está?
2: Bien, gracias.
1: Me encanta saludarla. ¿De dónde llama?
2: De aquí, de Bogotá.
1: De acá de Bogotá. Bueno, sí, ¿y en qué le puedo servir, doña Gloria?
2: Mire, yo quiero un colágeno.
1: Perfecto. ¿Y para qué lo quiere? ¿De qué está sufriendo?
2: Del dolor de rodilla terrible.
1: Sí. ¿Ya tiene algún trasplante de rodilla o todavía no?
2: Pues ya me operaron una y sí, tengo la otra.
1: Sí.
2: La tengo muy mal y me duele mucho.
1: Bueno, entonces quiere para eso el colágeno. Con muchísimo gusto, doña Gloria. Me imagino que quiere que se lo envíe a domicilio.
2: Sí, señora.
3: Perfecto, ya Claudita le va a tomar todos los daticos y miren, queridos oyentes, es nuestro colágeno marino que viene enriquecido con la biotina, con la vitamina E, pero también con la vitamina C y con el magnesio. Y hablamos siempre, doctor Vargas, del doble beneficio porque el consumo de este colágeno ayuda para la salud articular, pero también va a ayudar para la piel, para las manchas, para el cabello, para las uñas. A propósito de manchas, recomendaciones naturales. Nos ha hablado siempre el doctor que hay que usar el bloqueador o el protector solar todos los días. Hablemos de esa recomendación tan importante, doctor.
4: Claro que es muy importante. Sí es importante. Se debe de aplicar dos veces al día como mínimo. Y recordemos que el tema de los protectores solares, el SPF, que es el nivel de protección del protector solar que brinda contra los rayos, es máximo de 50. Esos protectores que dicen que son de 60, 80 o hasta 100, pues definitivamente esto no es real. Protección máximo contra los rayos UV es de 50 en los protectores solares.
3: Así que a proteger la piel, pero también de adentro hacia afuera, doctor Vargas, porque el colágeno marino tiene una biodisponibilidad espectacular para mejorar de adentro hacia afuera todos los procesos de la piel. Oiga, y si usted colágeno marino se lo toma combinado con el NAD con resveratrol, que tiene este antioxidante espectacular, créame que la piel le va a cambiar bastante: luminosidad, arrugas, elasticidad, firmeza a través del colágeno marino, y si lo combina con el NAD con resveratrol, muchísimo mejor. 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Ya regresamos.
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1: Es un colágeno especial en polvo, enriquecido de una vez con biotina y vitamina E, o sea, los tres componentes en un solo producto, y que le va a ayudar en el tema de las personas con enfermedad articular. Recuerde que el colágeno ayuda a regenerar el cartílago. Es decir, si usted tiene una artrosis de cadera, si tiene una artrosis de rodilla, no solamente es manejar el dolor, hay que tomar algo que ayude a restaurar cartílago, que es el colchoncito que tenemos entre hueso y hueso, precisamente para evitar el roce, para evitar el dolor. 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
0: Vamos a saludar a don Julio, que está en la línea telefónica. Don Julio, ¿cómo le ha ido?
2: Bien.
0: ¿Cómo ha estado, don Julio?
2: Pues bien, aquí trabajando.
0: Trabajando, juicioso. ¿Hace cuánto escucha el programa?
2: Pues aquí prendo el radio por ratico.
0: Para escucharlo. Bueno, interesado en este colágeno hidrolizado. Perfecto, don Julio, ¿es para agendar domicilio?
2: Sí.
1: Muy bien, don Julio, vamos a tomarle todos los daticos, Claudita, por línea interna. 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Doña Ana María Arboleda, la acaban de operar de una rodilla. Ella pregunta que si se puede tomar el colágeno marino, el colágeno en polvo, y claro que sí, doña Ana. Resulta que nosotros necesitamos el colágeno, esa proteína, para poder recuperar, unir, restaurar esas fibras cuando hay una cirugía. Hemos tenido casos exitosos de personas que han operado de la rodilla con una excelente recuperación, gracias precisamente al consumo habitual del colágeno. Entonces, claro que lo puede tomar para la recuperación de esa cirugía de rodilla. Este colágeno también viene con magnesio. El magnesio es un relajante muscular. El magnesio ayuda para las contracturas musculares. El magnesio ayuda a dormir bien. El magnesio ayuda a la depresión, a la ansiedad, y viene ya incorporado el magnesio en el tarro grande de 700 gramos de colágeno marino. 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Ya regresamos.
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0: Ese es nuestro consejo saludable en Despertando Conciencia.
1: Bueno, hablando de consejos especiales, queridos oyentes, recuerden que el consumo de colágeno nos evita enfermedades como la artrosis, y si ya la tenemos, definitivamente es complemento especial para el tratamiento porque ayuda a la regeneración de ese cartílago. Hoy el tarro grande de colágeno hidrolizado. Y mire, como don Neftalí, que está en el teléfono, él lo quiere.
0: ¿Cómo está don Neftalí?
2: Sí, bien, bien.
0: ¿De dónde nos llama?
2: De Engativá.
0: Del barrio Engativá. ¿Hace cuánto escucha el programa?
2: Sí, ya como unos 6 meses, pero hasta ahora pues estaba...
0: Hasta ahora sí, se decidió a llamar,
2: sí,
0: don Neftalí.
2: Correcto, me decidí para pedir.
0: Este es un colágeno especial, don Neftalí. Es un colágeno que viene además fortalecido con la vitamina E para sus problemas de articulación, para problemas también circulatorios. Sirve muchísimo la vitamina E. Viene con biotina, que es la encargada de ayudarle a fortalecer el folículo piloso con los problemas que tenga de uñas, de piel. Es un tratamiento que viene en polvo. Viene sí, para mezclarlo en jugos. Don Neftalí lo puede mezclar en los jugos que usted quiera, eso sí, sin agregarle nada de azúcar. Ajá. Lo puede también disolver en agua si lo prefiere y tomarlo 2 veces al día. ¿Listo?
2: Listo, Marcelo.
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1: Esta terapia ayuda bastante a complementar precisamente esos problemas a nivel articular, porque recuerden que esa terapia que maneja la acupresión, que maneja el infrarrojo, la moxibustión, por ejemplo, ayuda muchísimo a aliviar los dolores de espalda, ayuda con los problemas de ciática, ayuda con los problemas de lumbago, y hoy está con regalo. 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
0: Vamos con oyentes en línea.
3: Mire, su merced, yo ahorita acabé de llamar, habla Julio.
0: Don Neftalí, don Julio, cuénteme.
3: Su merced, yo sufro de la tensión un poquito alta.
0: No hay problema, que es totalmente natural y no tiene contraindicaciones. 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Ya regresamos.
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1: Bueno, mis queridos oyentes, hablando precisamente de enfermedades como la artrosis, les cuento que una de las formas de combatir esta dolorosa enfermedad es el consumo de suplementos dietarios a base de colágeno. ¿Qué es lo que hace el colágeno? Ayuda a reducir el dolor y a recuperar la movilidad. Hoy precisamente nuestro colágeno es un colágeno que viene especialmente diseñado para que se adapte muy bien a las articulaciones y permita mejorar la calidad de vida de personas que precisamente tienen problemas articulares. Los especialistas están recomendando cuidar las articulaciones cuando la persona hace ejercicio, cuando la persona ya tiene cierta edad, cuando la persona tiene artritis o artrosis o también osteoartritis o enfermedades reumáticas. Es importante el consumo del colágeno. 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
2: ¿Hablas con Camilo?
1: Hola Camilo, ¿cómo estás?
2: Bien, Marcelita, ¿y tú cómo estás?
1: Bien, ¿cómo va todo, Camilo?
2: Bien, sí, señora, era para pedirte la promoción del colágeno.
1: El colágeno es para tu abuelita, ¿cierto?
2: Sí, señora.
1: Sí, ya me acuerdo de ti, que tú eres el que llama a pedir para la mamita o para la abuelita, ¿cierto?
2: Sí, señora.
1: Ya lo habían pedido antes, Camilo, ¿verdad?
2: Sí, señora.
1: ¿Y cómo le ha ido a tu abuelita con el tratamiento?
2: Bien, súper bien, ya la he tomado dos veces.
1: Sí.
2: Y ahí...
1: Ay, qué bueno, Camilo, qué bueno. Me encanta eso. O sea que tu abuelita es de las que recomienda a todas las amigas y a las vecinas que se tomen el colágeno.
2: Señora, 100%.
1: Bueno, mi Camilo, tú quieres que te enviemos entonces el producto a domicilio, ¿cierto?
3: 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De una vez se le ha incorporado, por ejemplo, la vitamina C, que es tan importante para que el colágeno se pueda absorber de una mejor manera. Tiene la biotina, por eso decimos que el colágeno marino es ideal para fortalecimiento de las uñas, para el crecimiento del cabello, para la piel. Tiene también vitamina E, mis queridos amigos, que es antioxidante. Y les doy un consejito. 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
1: De regreso, queridos oyentes, y me encanta compartir con toda la gente que a esta hora se conecta también a través del WhatsApp. Recuerden que siempre traemos recomendaciones. Yo le digo a la gente, aliste su libretica, porque traemos recomendaciones en los programas, jugoterapia, mascarillas, infusiones. Hay gente que dice, yo quiero comprarme el colágeno marino, pero todavía no tengo con qué, pero me gusta que la gente desde casa empiece a tener hábitos saludables. Por ejemplo, para los dolores articulares, les voy a enseñar una infusión que es antiinflamatoria. ¿Qué necesitan para esto? Una cucharadita de cúrcuma en polvo, un trozo pequeño de jengibre fresco y una cucharadita de miel que puede ser opcional con el jugo de medio limón. Y es muy sencillo, usted coloca a hervir el jengibre en una taza de agua durante 5 minutos, lo retira del fuego, le pone la cúrcuma, le pone el juguito de limón y si desea lo puede endulzar con la miel de abejas. Esto se lo puede tomar 2 veces al día y es una infusión que le ayuda a reducir la inflamación y a aliviar el dolor articular. Recuerden que nuestro colágeno marino viene ¿con qué? Con magnesio, que también le ayuda muchísimo a esa tensión muscular y a esos dolores articulares. Tenemos a doña Doris en la línea telefónica. Doña Dorisita, bienvenida, ¿cómo ha estado?
2: Bien, bien, sí señora, gracias a Dios. Bien.
0: ¿Hace cuánto nos escucha?
2: La verdad es mi esposo el que lo escucha porque yo trabajo, entonces no tengo mucho tiempo así de escuchar.
0: Ay,
2: entonces
0: Dios
2: es
0: mío.
2: Mi esposo. Pues yo los escucho cuando tengo tiempito así, bueno, pero es mi esposo el que los está escuchando.
0: ¿Y es para el esposo el colantrín, doña Doris?
2: Sí, señora, para él.
1: Perfecto, doña Doris. Recordar que nuestro colágeno marino es un colágeno de alta concentración, 20% de colágeno, y tiene un aporte de 12 gramos de proteína por porción. ¿Qué quiere decir esto? Que simplemente con una cucharada basta, que no tenemos que tomar ni 2 ni 3 veces al día, que lo tomamos solamente 1 vez al día y con eso estamos teniendo el requerimiento de colágeno que necesita nuestro cuerpo, además que de una vez le estamos dando biotina, vitamina E, magnesio y la vitamina C, que es tan importante para la asimilación del colágeno. 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
1: Bueno, muy bien, mis queridos oyentes, recibimos más y más personas preguntando a Andrea Loaiza que quiere adquirir el colágeno marino con todo gusto, que para la caída del cabello. Mire, les cuento que es excelente porque tiene la biotina y la vitamina E, pero les voy a enseñar a hacer un tónico capilar de romero y de ortiga. Hay que ayudarse siempre con lo natural. Necesitamos 2 tazas de agua, 1 cucharada de hojas secas de romero, 1 cucharada de hojas de ortiga. Colocamos a hervir esta hierba durante 10 minutos, lo dejamos enfriar, lo colamos y lo ponemos en un atomizador. ¿Y qué es lo que hacemos? Rociamos el tónico en el cuero cabelludo, realizamos masajes circulares, no lo enjuagamos, podemos o usarlo diariamente o si nos vamos a lavar, por ejemplo, el pelo al otro día, pues esa noche aplíqueselo, hágase masajitos para que se lo pueda enjuagar al día siguiente. Tónico de romero y ortiga que ayuda para la caída del cabello y, por supuesto, el consumo del colágeno marino que hoy viene con regalo con la terapia de termoacupresión. Esta es una terapia, es un tratamiento donde se utiliza un equipo médico especial, donde se combina lo que es el masaje con presión, con calor infrarrojo, y de esta manera tenemos muy buenos beneficios tanto en la parte corporal como en la parte anímica, porque es que se trata no solamente de tener un bienestar físico, Claudita, de ayudarnos con el dolor ahí, el dolor en la cintura, el dolor en las piernas, el dolor de espalda, el dolor en la columna, sino que la persona se pueda liberar de tensiones. Muchas veces esos dolores, tenemos unos nudos en el cuello, en la espalda, terribles, porque tenemos una mala postura, porque vivimos muy estresados, muy estresadas, y uno dice, ay, qué rico que me hicieran un masaje bien delicioso. Pues esta terapia es como si le hicieran un masaje bien rico y bien delicioso para desestresarse, para liberar esos nudos. 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
2: 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Doña Rosa Álvarez me pregunta, también me hace una pregunta a través de nuestra línea de WhatsApp. Recordemos el 321-455-0660. Doña Rosita dice, mire, yo sufro de artrosis degenerativa. El médico me dijo que me quedaba un hilito precisamente de cartílago en mis rodillas. Están sufriendo muchísimo, me mandó a tomar colágeno y quiero empezar con este tratamiento de colantri.
1: ¿Sabe cómo le dicen al colágeno? La proteína de la calidad de vida. Porque es que definitivamente mejora la calidad de vida. Vamos con más oyentes en línea. ¿Con quién hablamos?
3: Con María Eugenia Valle.
1: Hola, María Eugenia, ¿cómo estás?
3: Bien, sí, señora.
1: ¿En qué te podemos ayudar, mi vida?
3: Pues que estaba oyendo, entonces yo sufro de artrosis degenerativa.
1: Ajá. ¿Y qué estás tomando para eso?
3: La verdad, solo me dieron tramadol y acetaminofén.
1: O sea, solo para el dolor.
2: Para el dolor.
3: Sí.
1: Nada para regenerar cartílago, nada para desinflamar, para mejorar movilidad.
3: Nada, no, señora.
1: ¿Dónde tiene el...?
3: Terapia, sí. Pero...
1: ¿Y dónde tiene...? Sí. ¿Dónde tiene la artrosis?
3: En las rodillas, en la cadera y en la columna.
1: ¿Qué tal te mueves? ¿Tienes dificultad para moverte?
3: Sí, sobre todo la pierna derecha.
1: ¿Se te queda como pegada?
3: Sí, al moverla me duele desde la cadera hasta abajo.
1: Bueno, mi corazón, entonces mira, vamos a hacer lo siguiente. Vas a tomarte tu colágeno. Ideal, si lo puedes combinar con el Artofun, estaría perfecto para el manejo del dolor. Si de pronto me dices, no, doctora, yo ahora no puedo con el Artofun, ¿qué puedo hacer? Entonces el colágeno, y te puedes conseguir la corteza de sauce blanco. A esto le pones un poquito de cúrcuma, le pones jengibre y hazte esta infusión y ayúdate tomándola todos los días, que también ayuda a desinflamar un poco para el dolor. Pero entonces, cuando tengas la oportunidad, combínate el colágeno con el Artofun. 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
1: Bueno, y aquí seguimos hablando de una vida naturalmente sana. Y Claudita, me imagino que usted con sus amigas, por ejemplo, hace bromas cuando dicen que un pollo al año no hace daño.
2: Ah, sí, dice ella.
3: Y usted ya le cumplió el año, ¿no?
2: Ya me cumplió como 3 años, van.
1: O sea, los tiene acumulados.
3: Sí, ella los acumula.
2: Y que entonces la gente sí también dice que eso es colágeno.
1: Que se va a dar un baño de colágeno.
2: Un baño de colágeno. Oiga, y los baños de colágeno son costosos.
1: Ah, claro, los baños de colágeno son costosos. ¿Por qué la gente hace estas bromas? Porque resulta que uno, pues en la adolescencia y en la juventud, produce muy buen colágeno. Pero cuando uno ya tiene 40 años y de ahí para allá, imagínese que produce la mitad del colágeno que producía cuando era joven y adolescente.
3: Yo cada 15 días me doy ese baño.
2: ¿De colágeno? Uy, chaconcito, ¿quién lo ve?
1: Entonces, resulta que con el paso del tiempo es inevitable, no podemos hacer nada. ¿Qué vamos a hacer? Las arrugas, las canas, la flacidez, el párpado caído, el cachete descolgado, va a llegar, queramos o no queramos. Entonces, ahí es donde entra el papel del colágeno, porque a mayor colágeno, mayor bienestar. Lo vamos perdiendo, sí, a partir de los 30 comienza un declive, y si ya llegamos a los 40, ese declive es acelerado. Entonces, hay que tomar colágeno para no envejecernos tan rápido y para no tener enfermedades articulares como la artrosis tan rápido, que lo pueden dejar a uno con un bastón, en unas muletas, en una silla de ruedas, sin poder caminar por los dolores tan terribles. Entonces, por eso es importante consumir colágeno. Necesitamos combatir el envejecimiento y una de las maneras es precisamente tomando colágeno todos los días. Nuestro colágeno es en polvo, es hidrolizado, es enriquecido además con biotina y vitamina E para que de una vez a usted se le fortalezca y le crezca el cabello, se le ponga bonito, se le fortalezcan las uñas y le ayude para las manchas de la piel. 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Ya regresamos.
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3: Hola mis queridos oyentes, qué gusto saludar con esta buena energía a todas las personas que nos acompañan aquí en nuestro programa de la organización BioSanel, despertando conciencias para aprender a tener una vida naturalmente sana. Recordemos que somos seres integrales, que definitivamente no solo es nuestro cuerpo, también es nuestra mente, es nuestra energía. Por eso hoy quiero invitar a todos los oyentes para que se programen bonito mentalmente. Este programa es para eso, para aprender a vivir bien, con calidad, a vivir bonito, a vivir con bienestar, y los pensamientos también son muy importantes, mis queridos amigos. Una persona que solamente se cierra en sus problemas, que solamente se concentra en sus enfermedades, es una persona que termina dañando su cuerpo y que termina generando otro tipo de enfermedades aún mayores. Bienvenidos, queridos amigos, y vamos a hablar esta hora de los problemas de mala circulación. Claudita, me encanta saludarla. ¿Cuánta gente sufriendo de problemas de mala circulación? Personas con adormecimiento de manos y piernas, personas con calambres, personas que tienen problemas de varice, personas que tienen los pies calientes y no se aguantan, qué desespero tan horrible, no sé qué hacer con esto, personas con la sangre demasiado espesa, problemas circulatorios. Vamos a hablar de este tema y vamos a eliminar precisamente alimentos que son perjudiciales cuando uno tiene problemas de mala circulación. ¿Sabían ustedes que la sal y los alimentos ricos en grasas saturadas que generan colesterol y triglicéridos, pues lamentablemente aumentan la viscosidad de la sangre y esto afecta directamente la circulación? Así que primer punto para aprender el día de hoy: si usted tiene mala circulación, vamos a estar hablando de esos alimentos que son buenos y que definitivamente favorecen la circulación, por ejemplo, como la cebolla morada, unos beneficios espectaculares que favorecen la circulación, la hipertensión, toda la salud cardiovascular. Y vamos a estar hablando de Circulen, nuestra nueva fórmula mejorada. Anteriormente se llamaba Circpel, ahora se llama Circulen, una nueva fórmula donde se le ha adicionado la cebolla morada, el limón, el ajo, la albahaca, el perejil, la mejorana, y vamos a estar con el doctor Vargas hablando de la importancia de estos componentes de Circulen. Doctor Vargas, bienvenido a Despertando Conciencias.
4: Claro que sí, Marcelita, le damos la bienvenida a todas las personas que en este momento se encuentran escuchando Despertando Conciencias a través de esta maravillosa emisora. Recuerden, usted puede participar comunicándose a las líneas telefónicas de nuestro programa. Llama, haga sus preguntas, necesita su receta, necesita su recomendación, necesita sus remedios o quiere preguntar por alguna de las enfermedades o posiblemente usted tiene síntomas o no ha alcanzado a ir al médico y quiere saber por qué en este momento está sufriendo, por ejemplo, de una alergia, por qué no puede respirar bien, porque usted se da cuenta que la piel se le está poniendo roja, porque sus hijos últimamente vienen teniendo tantas gripas o los ve tan enfermos. Usted quiere saber la receta, la recomendación o los remedios caseros y naturales para que usted los haga en su casa. No se pierda un capítulo de este, que es su programa, un programa para las personas que definitivamente les gusta ayudarse con lo natural. Se llama Despertando Conciencias.
3: Así es, doctor Vargas, así que ahí conectaditos, ya regresamos, y les quiero recordar que también tenemos nuestra página web donde usted puede conocer nuestros productos, adquirir nuestros productos, y recuerde que también manejamos el crédito ADI. 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Ya regresamos.
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0: Sí, te lo puedo pagar.
1: Bueno, mire, me llega precisamente una frase bien linda por el WhatsApp. Me dicen, hoy que estamos hablando de las arruguitas y todo, una mujer no envejece cuando se le arruga la piel, sino cuando se le arrugan los sueños y las esperanzas. Bonito, bonito el mensaje. Y es precisamente doña Fabiolita que quiere pedir la promoción de colágeno. Ella dice que lo necesita mucho para el dolor de las manos, que definitivamente el colágeno ya lo ha venido tomando, que le ha servido.
2: Recuerden que es un tratamiento especial de belleza. Oiga, ¿cuántas cremas en el mercado usted no encuentra,
1: sí,
2: con
1: muchas
2: vitamina E? Que aplíquesela debajo de los párpados, en la parte de los párpados, sí, que debajito de los ojos, que para evitar arrugas. Por eso es importante combinarlas, la caída del cabello, fortalecer nuestras uñas.
1: Seguimos con los oyentes en la línea telefónica. Lo buenas tardes.
3: Buenas tardes.
1: Sí, caballero, ¿cómo me le ha ido?
3: Muy bien, muchas gracias.
1: ¿Desde dónde nos está llamando?
3: De acá de Silvania, Cundinamarca.
1: Desde Silvania. ¿Qué tal entra la señal por allá?
3: Ah, eso le entra una belleza.
1: Qué bueno, me encanta eso, caballero. ¿Y en qué le podemos ayudar?
3: No, era para hacer un pedidito.
1: Con mucho gusto, ya con Claudita. Le toma todos los datos, caballero. Hablando, por ejemplo, de la biotina. Hemos visto muchos productos como los champús que vienen con la biotina para mejorar notablemente el crecimiento y el fortalecimiento del cabello. Y es que definitivamente, si tenemos problemas en el cabello, si tenemos dermatitis seborreica, lo que debemos consumir es precisamente biotina. Y le decía, incluso para las personas diabéticas, la diabetes empieza a generar problemas en el cuero cabelludo, problemas en la piel, pueden utilizar la biotina sin ningún problema. En caso, por ejemplo, de que a usted se le caiga mucho el pelo, la biotina lo que hace es fortalecer el folículo piloso para evitar que se le esté cayendo y activar la microcirculación del cuero cabelludo.
4: Colágeno marino que viene de una vez enriquecido con la vitamina E, que viene de una vez con la biotina y que viene con la vitamina C. Miren, hay estudios que se ha comprobado que definitivamente el consumo de colágeno sí funciona. El consumo de colágeno estimula el crecimiento del cabello. El consumo de colágeno ayuda a la regeneración de cartílagos. El consumo de colágeno mejora la apariencia de la piel. El consumo de colágeno, y más este que es marino con biotina, fortalece también las uñas. 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

0: Y aquí estamos en Despertando Conciencias, Claudita, y también mucha gente preguntándonos acerca de los problemas de circulación. La gente que nos dice que tiene muchos nuditos, la gente que nos pregunta acerca precisamente de diferentes situaciones de salud en la parte circulatoria.
1: También tenemos un excelente tratamiento y es el tratamiento que se llama Circulen
0: para deshacer esos nuditos, para ayudarnos con los problemas de varice, Claudita.
1: 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combinados puedan hacer una especie de barrido arterial y venoso, que le va a servir para que esas arañitas vasculares, para desinflamar las venitas, para las varices, los pitos en los oídos, problemas de mala circulación, problemas cardiovasculares, limpieza de venas y arterias, y van a pagar ¿cuánto? 130, 150, 200, no, solamente 105 mil pesos, va a ser una promoción solamente durante una 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
0: La gente pregunta por esta promoción, nos escribe a través del WhatsApp 321-455-0660. Escuchemos precisamente qué nos dice la siguiente oyente.
2: Doctora, muy buenas tardes. Es para pedir el producto para desinflamar las venas, porque es que las tengo muy, muy con nudos y me duelen mucho las piernas. Para saber...
1: Perfecto, para saber, ¿sería cuánto vale? Bueno, vale 105 mil pesos. Hoy precisamente la combinación de estos dos productos, el Circulen con el Tirway.
0: Para las personas que tienen esos problemas de varice, que tienen muchísimos nuditos, para deshacer esos nudos, porque tenemos problemas circulatorios, que se recomienda?
1: Tratamientos como el Circulen, que también lo pueden preguntar en un combo que me encanta, que es con el castaño de Indias, las cápsulas de castaño de Indias, el gel de castaño de Indias.
0: Unas famosas cremas que se aplican con castaño de Indias para activar la circulación. Realmente, más que aplicado, lo que sirve es algo que limpie por dentro la vena, la arteria, la desinflame. Los teléfonos quedan solamente para recibir llamadas que tengan problemas de circulación, problemas de varice, problemas de nuditos en las piernas. Vamos a hablar de recomendaciones especiales para las varices y para la circulación. Aquí en la organización BioSanel, en Despertando Conciencias, queremos que la gente tenga productos naturales, que no tenga que llegar a la cirugía, así que es nuestro tema para esta hora, las varices y problemas circulatorios.
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1: 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El ajo. 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Así que ya regresamos.
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0: Y aquí seguimos de regreso, queridos oyentes, hablando hoy del tratamiento de Circulen con el Tirway, ese tratamiento especial para las personas que me vienen sufriendo de las varices, que vienen con las arañitas rojas. 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
1: Recuerden que el tratamiento es totalmente natural. Doña Ruth García también pregunta acerca del barrido arterial. Se le conoce también como barrido arterial y venoso, porque es un tratamiento elaborado a base de plantas, alimentos que son totalmente naturales para mejorar los problemas de mala circulación. El tema de la vena varices es muy común en nosotras las mujeres, aunque los hombres también, Marcelita, empiezan a sufrir mucho de estas complicaciones. Sí. Los dolores son en la parte como de la carne. Ellas no, las personas que nos cuentan de estos dolores no los describen como en el hueso, sino es como en el músculo. Recordemos también que hay venas internas. Estas venas internas también se inflaman y eso causa dolor. Por eso es importante mantenerlas sanas, limpiecitas, para tener un buen retorno sanguíneo tomando nuestro tratamiento.
2: Las personas preguntan, bueno, ¿de qué está hecho? ¿Son cápsulas? ¿Cómo se debe aplicar? ¿O es para tomar? Es para tomar, no es para aplicar, no es en cápsulas, es líquido, tiene diferentes componentes naturales, precisamente como les contaba, como el castaño de Indias, que es considerado como uno de los remedios para las varices más utilizados en diferentes partes del mundo, Claudita. ¿Por qué? Porque ayuda precisamente a que la persona pueda tener un buen retorno sanguíneo y estimular la circulación. Incluso pacientes con flebitis pueden ser tratados con remedios naturales a base de castaño de Indias. Es muy utilizado en pacientes con flebitis porque ayuda a estimular la circulación. Cuando ese, digamos que ese problema de varice ha sido también por herencia, hay que tener en cuenta esto. Miremos la mamá, miremos la tía, miremos las hermanas, miremos la familia, porque es un problema que puede ser también heredado y van apareciendo complicaciones. El hecho de que la persona sienta su dolor en las piernas, la inflamación, ¿esto en qué puede terminar? Luego puede terminar en úlceras varicosas, difíciles de cerrar, difíciles de sanar. Entonces, para empezar a tratar las varices
0: y no tener que llegar a la cirugía, para eso es las ayudas que damos a través de el Circulen, a través de el Tirway, o también a través del Circulen combinado con el castaño de Indias. Así que aprovechen, queridos oyentes, antes de someterse a la cirugía o de tener que aguantarse al final del día esas piernas pesadas, cansadas, calientes, inflamadas, empiece ya, ojalá durante 3 meses seguidos, el tratamiento con el Circulen. 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

0: 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Bueno, y avanzamos, mis queridos amigos. Estamos en Despertando Conciencias de la Organización BioSanel. Quiero recordarles la línea de WhatsApp habilitadas de cualquier parte del país. Usted allí nos puede enviar sus mensajes de voz, sus mensajes de texto en el 321-455-0660. Hoy hablando acerca de los problemas circulatorios. ¿Qué consecuencias trae, por ejemplo, tener una mala circulación? Recordemos que además de mermar, de desmejorar la energía general de nuestro organismo, de poder afectar incluso hasta el deseo y la parte sexual, una mala circulación puede activar también el tema de la diabetes, enfermedades tan graves como esta, que incluso trae problemas cardiovasculares. ¿A qué se debe la mala circulación? El problema de una mala circulación en el mundo se debe a muchas condiciones. Miren, hay factores genéticos, por ejemplo, como dice el doctor Vargas, usted no solamente hereda los ojos verdes, que la cara bonita, que la nariz respingada, usted también hereda problemas de sus familiares, problemas como enfermedades, y estos problemas de mala circulación, pues se generan o se heredan, mejor dicho, si su abuelita o su bisabuelita ha tenido estos problemas, pues prepárese y mejor prevenga los tratamientos especial que tiene la Organización BioSanel, que limpia venas y arterias, mejora el retorno sanguíneo. Y ya nos vamos con oyentes en línea. Voy a saludar a mi María, que está con nosotros. Bienvenida a mi corazón, ¿cómo estás?
1: Pues bien, gracias a Dios.
2: María Bella, nos encanta saludarte, mi corazón bello. ¿Tú ya tuviste la oportunidad de tomar el Circulen?
1: Sí, señora, me lo estoy tomando.
0: Mi María, ¿cómo te ha ido con el tratamiento? Cuéntame.
1: Pues bien, señora, ¿pa' qué bien?
0: ¿En qué ha mejorado la situación, doña María? ¿Qué venía sintiendo antes?
1: Que le duelen a uno las piernas, los brazos.
0: Sí.
1: ¿Pa' qué? Ya no...
0: Mi María, ¿entonces ya no te están doliendo las piernas?
1: No. Ya casi no.
0: Bueno, doña María, entonces me encanta escucharla hablar así, que ya se sienta muchísimo mejor. ¿Su merced recomienda el tratamiento de doña María?
1: Claro que sí, porque eso es muy bueno, la droga, y allá ya lo que me he tomado me ha servido mucho. A lo menos deja uno de tomar tanta pasta.
2: Así es, mi María.

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1: 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Bueno, mis queridos oyentes, hay recomendaciones especiales en el espacio Despertando Conciencias de la organización Biosanel. 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Mucha gente que dice que este dolor no se lo soportan. Mucha gente que dice, trabajo muchas horas de pie, me duelen mucho las piernas al regresar a la casa, no soporto los tacones, no soporto andar en tenis, en zapato bajito. Hay que hacerle un buen tratamiento a la circulación. 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Nos vamos con oyentes en línea, está Ismael con nosotros. Ismael, ¿cómo te va?
2: Sí, señora.
1: ¿Qué me cuenta? ¿Cómo me le ha ido, don Ismael?
2: Bien, bien.
1: ¿Su merced a qué se dedica?
2: Trabajo en vigilancia.
3: En vigilancia, don Ismael. A propósito, saludo para todos los vigilantes que además son personas que me sufren mucho de las varices y de la mala circulación. Don Ismael, ¿usted ya se me tomó el Circulen?
2: Sí, señora, ya me lo tomé, estoy tomando el Omega.
1: Está tomando también el Omega. ¿Y cómo se ha sentido, don Ismael?
2: Muy bien, muy bien.
1: ¿Le ha ayudado mucho para su inconveniente?
2: Sí, señora.
1: ¿De qué venía sufriendo antes, don Ismael?
2: De la vena varis, la circulación.
1: La circulación, perfecto. Bueno, mi corazón, entonces

0: Don Ismael recomienda a todas las personas que están en misma situación consumir Sirpel.
1: Sí, señora, que vayan, que eso es muy bueno.
2: Don Ismael, muchas gracias. Y es que miren, queridos oyentes, son más de 13, 14 años de experiencia. La gente nos escucha en la radio, hace años, queridos amigos. Y tratamientos como el Circulen han venido mejorando. Anteriormente se llamaba Sirpel, luego se le mejoró la fórmula, ahora se llama Circulen. Por eso hay gente que de pronto dice Sirpel, Circulen, claro, es la nueva fórmula. Esta fórmula se le ha agregado la cebolla morada, otro componente también muy importante cuando hablamos de los problemas de la mala circulación. 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

0: Bueno, mis queridos oyentes, hay recomendaciones especiales. Seguimos también contestando muchas de las preguntas que nos hacen a través de nuestra línea de WhatsApp, el 321-455-0660.
1: Quiero que le contemos, Claudita, qué beneficios puede traer este producto natural del Circulen gracias a esos componentes naturales que tiene. ¿Para qué le puede servir a la persona? ¿Qué persona se lo puede tomar? Para que la gente vea los beneficios del producto y para que aprovechen la promoción del Circulen.
0: A prevenir los trombos, a evitar la retención de líquidos, a evitar la aparición de las arañitas rojas y mejora la circulación venosa. Cuando usted tiene problemas de mala circulación, también se debe a una mala alimentación. ¿Qué pasa cuando empezamos a consumir grasas en exceso, salsas, empezamos a comer comida chatarra? Pues resulta que las grasas, todo esto se va acumulando en las venitas y en las arterias. Esto produce que no tengamos un buen flujo venoso. Se cierra precisamente las vías del flujo de sangre y esto empieza a presentar inconvenientes molestos como el ardor en la planta de los pies, los zumbidos en los oídos, los dolores intensos de cabeza. Por eso hay que tomar tratamientos especiales, prevenir enfermedades con el corazón. 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Voy a saludar a Delia, que está con nosotros en la línea telefónica. Mi Delia, bienvenida.
2: Sí, bueno, yo estoy escuchando que ustedes están vendiendo un producto para la circulación. Yo tengo un problema, pues, de que me pitan los oídos y que todo se me olvida fácilmente. Y entonces yo creo, pues, que eso, lo que ustedes venden puede ser como bueno para lo que yo necesito.
0: Sí, señora, doña Delia.
2: Cuéntame, Sumete, ¿cómo es el proceso?
0: ¿Cómo se toma, mi Delia? Sí, señora.
2: ¿Cómo se toma y cuánto vale? Porque eso es lo principal de todo.
1: Mi Delia bella, mira, no te preocupes. Si uno muchas veces se preocupa por la parte del dinero, porque pues sin plata, ¿cómo hacemos? Pero también es muy importante el tema de la prevención, el tema de cómo nos cuidamos. 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

0: Bueno, mis queridos amigos, cuando hablamos de problemas de mala circulación, es importante también hacer ejercicios para mejorarla. 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Es natural, viene líquido. Usted lo que tiene que hacer es mezclarlo en agua, tomarlo 3 veces al día, ayuda a mejorar el retorno sanguíneo. 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Hay ejercicios fundamentales como, por ejemplo, usted puede caminar sobre la punta de los pies durante 5 minutos. Ahí, cuando usted llegue a su casa todos los días, quítese los zapatos, ponga un tapetico si quiere y empiece a caminar 5 minuticos en la punta de los pies. También podemos hacer un ejercicio que es muy fácil. Miren, en una posición firme, levante sobre la punta de los pies, o levántese usted sobre la punta de los pies mejor, unas 20 veces seguiditas. Esto también ayuda mucho a mejorar los problemas de mala circulación. Y tome el barrido arterial que tiene la organización Biosanel. Voy con oyentes en línea, gente que está agendando hoy domicilio de nuestro tratamiento. ¿Con quién hablamos?
1: Con María León.
0: Doña María, ¿cómo me le ha ido?
1: Bien, sí, señora.
0: Cuénteme, ¿en qué le puedo ayudar, doña María?
1: Para pedir la promoción.
0: ¿Para pedir la promoción? Doña María, ¿es para usted el tratamiento?
1: Sí, señora, porque es que se me duermen las manos.
0: ¿Se le duermen muchísimo las manos?
1: Sí, señora.
0: Doña María, ¿usted a qué se dedica?
1: No, ya soy pensionada.
0: Ya es pensionada y trabaja en la casita.
1: Sí, con los chicos.
0: Con los hijos, sí, señora. Pero qué más trabajo que ese, ¿cierto, doña María?
1: Sí, señora.
0: Mi corazón, ¿y hace cuánto escucha el programa?
1: Hace rápido.
2: Tan bella, doña María. Sí, hace muchísimos años. Hay gente que nos lleva escuchando 3, 4, 5, 8, 10, 11, 13 años a través de la radio. Es que son muchos años con la organización Biosanel. 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Y también recuerden que algo importantísimo si sufrimos de la mala circulación y enfermedad cardiovascular y presión arterial, el consumo del magnesio. 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Es vital también para las personas con tensión arterial. 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Ya regresamos.
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0: Bueno, mis queridos amigos, las recomendaciones especiales, hoy hablando de los problemas de mala circulación. Don Alirio Cárdenas trabaja en vigilancia. Él lleva bastantes años con un problema en sus piernas, dice que se le inflaman demasiado, que empieza como a retener líquidos, que él las siente bastante pesadas, que en las noches él se ayuda, procura, por ejemplo, haciéndose masajitos en las noches y levantando muy bien las piernitas. Para don Alirio le sirve este ejercicio especial y vamos a empezar a tomar el tratamiento. Los hombres también sufren de cansancio en las piernas, de problemas de vena varices. Recordemos que también hay venitas internas que causan un dolor cuando se empiezan a inflamar. Para eso, hacer un barrido arterial y venoso de una forma totalmente natural con nuestro tratamiento. Vamos con oyentes en línea, gente que quiera agendar hoy nuestro tratamiento especial. ¿Con quién hablamos?
1: Con Clara Lucía.
0: Hola, doña Clarita, ¿qué me cuenta?
1: Bien, señora.
0: ¿De dónde me llama doña Clara?
1: De Cogua.
0: Desde Cogua, mi corazón. ¿Y en qué podemos ayudarte?
1: Sí, señora, estaba escuchando lo de la circulación. Es que me interesa porque tengo un problemita de vena varice que ya se me pronunció por estar tanto tiempo de pie. Entonces quisiera saber la de la promoción y si me dan pues la muestrica con la promoción completa con el precio.
0: Claro que sí, mi corazón. Hoy viene además toda persona que aparte su tratamiento, que agende su domicilio para mañana mismo. 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Y vamos a empezar a tomar el Sirpel, mi corazón, para ese problema que tienes de la venita, dos veces al día, disuelto en agua. ¿Listo?
1: Ah, bueno, gracias.
0: Importante también que cuando te duches, por ejemplo, vamos a intercalar la ducha con agua fría y agua caliente, ¿listo? Para que te hagas ahí un masajito precisamente donde tienes pronunciada la vena.
1: Ah, bueno.
2: Para esos masajitos que recomienda Claudita, recuerden algo importante. Si usted tiene las varices y mala circulación, le conviene mejor el agua fría. Ahora, las varices no se pueden masajear fuerte. Tiene que ser muy suave de los tobillos hacia arriba. Y el gel de castaño de Indias, que también lo encuentran en la organización Biosanel, sirve muchísimo porque los componentes del castaño de Indias penetran a través de la piel y ayudan a desinflamar, ayudan a disminuir el dolor, ayudan a mejorar ese retorno venoso. Entonces, por supuesto, tienen la oportunidad de recibir una mejor circulación a través de este gel con el castaño de Indias. 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

0: Bueno, mis queridos amigos, qué bueno es tener recomendaciones especiales en el espacio de la organización Biosanel. Estamos en Despertando Conciencias. Hay muchas preguntas a través de la línea de WhatsApp. Recordemos el 321-455-0660. Amparo Flores está sufriendo de dolores intensos de cabeza. 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Se le empieza a subir como el calor, como la sangrecita a la cabeza. 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A propósito de nuestro WhatsApp, escuchemos qué nos cuentan.
1: Necesito hacerle una pregunta, doctor. ¿Qué le puede dar a mis dos hijos? Que resulta que le dio una diarrea y ya lo llevan del médico. Hay uno que tiene más y el otro pues menos, pero entonces me mandaron darle jugo de guayaba, hierbabuena, pasta de metronidazol, antibiótico, porque como él tuvo un accidente, entonces tenía una herida en el pie. Entonces diga, cojo y con diarrea, ¿para dónde cojo? Entonces necesito qué le puedo dar, porque es la hora que no le ha trancado la diarrea, doctor. Gracias, doctor.
2: Bueno, mi corazón bello, mira, la diarrea no hay que estancarla, la diarrea hay que dejar que el cuerpo saque, porque la diarrea, que es una respuesta del organismo que nos está indicando que, oiga, aquí dentro del organismo hay algo que no está funcionando bien y yo necesito sacarlo. Entonces la diarrea hay que darle el espacio para que salga, no hay que estancarla, no hay que detenerla. Lo que hay que hacer es mantener muy bien hidratado al paciente. Los caldos de pollo son importantísimos, el suero es fundamental. Nada de frutas digestivas, el arrocito, la papita, la carnita molida, comida muy suave, también es importante darle al paciente y tener paciencia, mi corazón bello, porque hay que esperar que salga ese virus que hoy en día está dando y que es precisamente con diarrea. 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
1: De regreso, queridos oyentes, en Despertando Conciencias. 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Doctor Vargas, bienvenido a Despertando Conciencias.
2: Y dándole la mejor de todas las bienvenidas a nuestros oyentes de Despertando Conciencias, el programa de salud de la Radio Colombiana. Les decimos bienvenidos, Marcelita. Qué gusto poder compartir, como siempre, este programa maravilloso de salud, porque hoy tenemos extraordinarias noticias. Hoy seguimos, como lo hemos hecho el día de ayer, entregando la gran promoción de Equilibrio, este producto que definitivamente ya lo sabíamos, que va a revolucionar completamente la salud de los colombianos, así como lo está haciendo en todo el mundo. Y nada más y nada menos que hablando de magnesio, ¿cuántas personas han escuchado ya durante tanto tiempo y esto se ha quedado? Esto no ha sido una moda. Si fuera una moda, pues decimos que llegó, se escuchó acerca de los beneficios del magnesio y pues no se volvió a escuchar nunca más. Y se vendió y la gente dijo, sí, yo alguna vez me tomé un magnesio que compré en tal sitio y ya, no me sirvió para mayor cosa, o me sirvió, pero pues la verdad no seguí consumiéndolo. De acuerdo a la cantidad de estudios clínicos que se han realizado en las mejores universidades y clínicas en el mundo, por los mejores especialistas, se están dando cuenta y ya 100% comprobado de los cientos y cientos de beneficios que tiene por consumir, que tiene cuando uno consume el magnesio. 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Pues hoy tenemos un programa exclusivamente donde vamos a hablar de esto, cómo lo puede consumir, si usted sufre determinada enfermedad, si usted padece determinado síntoma, o si usted simple y sencillamente dice, yo no tengo nada, pero me gustaría consumirlo, ¿lo puedo hacer, doctor Vargas? Claro que sí. Así que prepárense porque hoy estamos en Despertando Conciencias y quien les habla, recuerde, este amigo, este servidor, el doctor Vargas.
1: Así es, doctor, pues muchísimas gracias y ya regresamos con todos ustedes porque hoy vamos a estar hablando y contestando tantas preguntas que la gente tiene. Tengo preguntas de arritmias cardíacas, tengo preguntas de fibromialgia, que la gente quiere saber si le sirve tomar los magnesios que vienen dentro del bioequilibrio y por supuesto también estaremos recibiendo las personas que quieren pedir aquí en vivo y en directo su promoción de los 3 tarros de bioequilibrio. 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
1: Estamos de consejos saludables y de campañas saludables y me encanta el programa del día de hoy porque estamos resolviendo muchas dudas que la gente tiene. Me están preguntando sobre la diabetes y ya vamos a hablar de ese tema con la diabetes, si realmente sirve el bioequilibrio, de qué manera sirve el bioequilibrio, de qué manera sirve el magnesio para la diabetes. Pero primero me voy con mis oyentes en línea, doña Alicia, que está en el teléfono. ¿Cómo ha estado?
2: Bueno, Marcelita, buenas tardes.
1: Hola, doña Alicia, me encanta saludarla. ¿Cómo ha estado? ¿En qué le puedo ayudar?
2: Su merced, la llamo para saludarle y para preguntarle si el magnesio que están ofreciendo me sirve para un dolor de la pierna que me está molestando. Ya llevo 15 días con ese dolor de la rodilla hacia abajo, como por la masita de la pierna, me molesta mucho y me pone a cojear, a veces que no me deja ni caminar.
1: Cuéntame una cosa, mi corazón bello, ¿me sufres de artritis, artrosis, algún problemita articular?
2: Yo tengo artritis y artrosis, principios. Sí, creo que las articulaciones, porque me molesta, tengo inflamados los tobillos.
1: Bueno, tobillitos inflamados puede ser, por ejemplo, circulación o retención de líquidos. ¿De pronto me sufre de retención de líquidos?
2: También tengo retención de líquidos y sumarse orino muy poquito.
1: ¿Y la presión arterial? ¿Cómo andamos de la presión arterial?
2: También un poquito elevada.
1: ¿Cuántos añitos tiene mi Alicita Bella?
2: 80.
1: Mi Alicia, ¿has consultado por la EPS de pronto? ¿Has ido donde el médico? ¿Te han dicho algo?
2: Yo fui donde la nueva EPS por Consanitas y el doctor me mandó ahí unos exámenes y me mandó unos baños con la manzanilla, con hierba mora, con un poco de hierba, sí, pero no, eso no me hace nada. Y unas cremas, pero eso no me hace nada.
1: Bueno, mi Alicia, vamos a hacer lo siguiente, los bañitos te los puedes seguir haciendo porque todo suma, no vamos a decir que lo que te mandó el médico no sirva para nada, todo suma, pero hay que complementarle más, porque los bañitos solos pues no son mágicos y no van a ayudar como necesitas. 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Así que ya te dejo por línea interna con Claudita para que aproveches porque esto te va a servir de maravilla. Mira lo que estabas hablando para las articulaciones. Ayer hablamos de cómo el magnesio sirve para las articulaciones, para la relajación muscular. Me hablas de la presión arterial. Acabamos de hablar de la presión arterial con el doctor, cómo también ayuda el consumo de magnesio. Así que esto es un regalo para tu salud. 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Ya regresamos con el doctor Vargas.
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1: Estamos de regreso, doctor Vargas. Hoy, oiga, un programa súper interesante porque no se trata solamente de salir y decir compren un producto y ya, no. A la gente hay que explicarle, a la gente hay que contarle, ser sinceros, transparentes y bueno, me sirve, no me sirve. Y otra de las preguntas que nos hacen bastante, doctor Vargas, porque mucha gente sufre de esto y es la diabetes. Mucha gente sufriendo de diabetes tipo 2 que se está preguntando, bueno, yo me tomo mi tratamiento para la diabetes, pero a mí me sirve. ¿Sirve tomar esta clase de suplementos? ¿Me hace algo el magnesio para una persona que sufre de diabetes?
2: Aquí sí que es importante el magnesio en aquellas personas que tienen esta enfermedad de diabetes, como me están preguntando. El tema es muy interesante porque el magnesio, pues este participa en muchas de las reacciones que permiten que nuestras células utilicen la glucosa y respondan adecuadamente a la insulina. La insulina, ustedes saben, y nosotros lo sabemos porque lo hemos escuchado aquí en el programa, es como una llave que lleva o que ayuda a que la glucosa entre a las células. Y el magnesio participa como, esto puede ser como un cofactor de diferentes procesos relacionados con la señalización de la insulina y el metabolismo de la glucosa. Además, recuerden esto, sabemos que algunas personas con diabetes pueden presentar pérdidas mayores de magnesio a través de la orina, especialmente cuando existe glucosa elevada en sangre. Entonces, si usted pierde más magnesio, es importante suplementar con magnesio si tiene una enfermedad como la diabetes tipo 2. Ahora bien, hay que ser responsables. Tomar magnesio no convierte una persona con diabetes en una persona sin diabetes. Los estudios clínicos muestran resultados variables, escuchen muy bien, pero definitivamente los que consumen Bioequilibrium tiene resultados muy efectivos y coayudan lógicamente con su tratamiento. Tienen que ir de la mano, no pueden dejar de tomar sus medicamentos, sino ayudarse en equilibrando los resultados con Equilibrium. O sea que sí recomiendo, doctor Vargas, para las personas que tienen este problema de diabetes, esta enfermedad, por supuesto que está muy bien recomendado tomándolo en las dosis que se les recomienda o que se les indica.
1: Perfecto, doctor. Entonces, ahí vemos cómo la suplementación con magnesio se hace tan importante y tan válida, queridos oyentes. Vemos muchos médicos en las redes sociales hablando de la importancia de consumir magnesio y qué bueno poder tener 8 formas diferentes en magnesio que actúan de diferentes maneras para diferentes partes del cuerpo. 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
1: Tengo a Blanca en la línea telefónica, ¿le parece si vamos con doña Blanca?
2: Me voy con doña Blanca. ¿Qué pasó? Déjeme.
1: Hola, hola, hola.
2: ¿Y ahora sí?
3: Aló, doctor.
1: Hola, Blanquita, ¿cómo estás?
3: Bien, bien, gracias, doctor. ¿Y el doctor cómo está?
1: Ay, bendito Dios, ahí alentadito, contento, feliz. No faltan por ahí.
3: Me alegra mucho.
1: No faltan los chicharrones, pero apunte chicharrón, sí. Nos mantenemos también, ¿no? Y ahora que el chicharrón ya está, ya las investigaciones dicen que el chicharrón es bueno.
4: ¿Ah, sí?
1: Sí,
4: entonces así ahora... es el fino, ya poner a los marranitos a comer fino.
1: Sí, ya ahora el chicharrón, ahora el malo, bueno, son los aceites hidrogenados, son los aceites de, el aceite de palma, pero el chicharroncito, ahora el chicharrón es bueno. ¿Cómo la ve?
3: Sí, señor, sí, esa grasita es buena.
1: ¿Qué tal usted para el chicharrón, doña Blanca?
3: Pues poco, doctor, porque poco como grasa.
1: Poco come grasa, bueno.
3: Sí, sí. Sí, yo me cuido mucho en las grasas, no como mantequilla, nada de...
1: Bueno, pero sí,
3: De grasas poco.
1: Pero sí cocina con aceites hidrogenados, aceites de soja y toda esa vaina.
3: Sí, sí, utilizo aceite, pero aceite bueno, compro aceite bueno y le aplico a los alimentos muy poco.
1: ¿Cuál es el aceite bueno para usted, Blanquita? ¿Cuál?
3: Bueno, doctor, pues venga, permítame.
1: Aquí.
3: Miro la.
1: Vaya, mire esa cocina. Mire la cocina. A ver, o la felicito o le jalo las orejas. Vaya, míreme en la cocina con qué está cocinando usted.

0: No, eso no. Oiga, Blanquita, póngale cuidado, mire. Estos aceites, como el aceite de girasol, el aceite de palma, el aceite de soya, son aceites vegetales. Para poder llevar un aceite a darle el color y la textura y todo lo que tiene, hacen una cantidad de procesos químicos, físico-químicos, y hacen una alteración de los nutrientes y hacen algo que se llama hidrogenarlo. Eso, desafortunadamente, lleva a despertar una cantidad de enfermedades terribles y está asociado con algunos tipos de cáncer. Entonces, hoy en día está demostrado que aceites, por ejemplo, como el aceite de coco, que con ese usted puede reemplazar ese que usted tiene ahí, el aceite de coco, el aceite de aguacate, maravilloso. Es más, hasta el aceite de... ¡Ay, que es que yo no tengo plata para comprarme un aceite de esos tan caro! Entonces, consuma usted la manteca. ¿Se acuerdan de esas mantecas que utilizaban?
1: Sí, señor, la manteca.
0: Las abuelas. Venga,
2: la grasita de cerdo.
0: Su abuela, sea abuela, tanto de cerdo como de res, se puede consumir. Ojalá que sean cerdos orgánicos y todo ese cuento. Pero si no, es mejor 10,000 veces un pedacito de grasa de manteca de cerdo que una cucharadita de ese aceite hidrogenado que normalmente nos acostumbraron a consumir. Eso se volvió famoso fue por la televisión, porque es que lo veían ahí, tanta vaina, y hasta le pusieron que dice que ayuda para la salud cardiovascular. Puro cuento. Eso nos dañaron fue a nosotros, y por eso es que hoy en día hay tanto infarto, hay tanta enfermedad, por eso hay tanta diabetes, hay tantas cosas, porque después, mire, a las personas, usted va al médico y le quitaron el azúcar, le quitaron el pan, le quitaron el arroz, le quitaron todo, y sigue diabético, sigue con hipertensión, siguen con dislipidemias, triglicéridos, colesterol LDL alto, todo alto, Dios mío, ¿y qué más me van a quitar? Me muero de hambre, doctor, no como, porque así, y van a mirar, y claro, ya dijeron, la embarramos porque le quitamos toda la comida a la gente y siguen con la misma enfermedad ahora que le quitamos. Entonces se dieron cuenta que el problema estaba precisamente en los benditos aceites que no le habían quitado, mire. Hicieron tanto que no hicieron nada, le quitaron toda la gente y no le quitaron lo primordial, que eran los berracos aceites hidrogenados que estaban jodiendo a los seres humanos. Y ahí vienen todas las enfermedades que hoy en día estamos nosotros, desafortunadamente, los de esta época, estamos sufriendo. Entonces, mi recomendación, Blanquita, es que reemplace esos aceites por aceites que no sean hidrogenados ni tratados. Entonces, el aceite de oliva, el aceite de coco, el aceite de aguacate. ¿Qué otro aceite, Marcelita? Por ejemplo, el aceite de... ¿Cómo se llama?
2: ¿El coco, no?
0: Sí, el de coco, es el que acabé de decir. El de esta semillita,
2: Ajonjolí.
0: Ajonjolí, el aceite de ajonjolí espectacular. Y si no, la mantequita que utilizábamos es 100,000 veces mejor que los aceites hidrogenados. ¿Listo, Blanquita?
3: Lo voy a hacer, doctor.
0: Déjese por ahí, mentira.
3: No voy a recibir su consejo.
0: Sí, no lo vaya a botar porque eso es pecado, dicen por ahí, pero déjelo guardado, de pronto el día de mañana le piden aceite para el motor de alguien, déle ese aceite para que limpie motores, esa vaina. Pero...
2: Y en el tema de la mantequilla, doctor.
0: Oigan, el tema de la mantequilla.
1: Ya se ríe.
0: Oiga, Blanquita se está riendo. Es que me mandaron a limpiar motores. No. Oiga, en el tema de la mantequilla es importante. Ojo, pues, mire. Hoy en día nosotros no consumimos ni siquiera mantequilla. Nos metieron el dedo a la boca, ¿sí? ¿Cómo es que dicen? Nos metieron...
2: Gato por liebre.
0: Gato por liebre. ¿Por qué? Porque se volvió famoso fue la margarina. Mm-hmm. Y entonces, como le echamos a la margarina al pan, y eso sabe tan bueno porque sabe rico, pero la margarina es esa parte de la mantequilla que se saca y se extrae, que es la verdadera grasa que se queda pegada en las arterias. ¡Terrible la margarina! ¡Ojo! Margarina, no... Miren ustedes, usted tiene ahí, ¿qué mantequilla? Mire qué mantequilla tiene, si tiene mantequilla o margarina. A ver,
1: vaya a la cocina otra vez.
0: Vaya a la cocina, Blanca.
3: No.
1: Ah, no tiene.
0: A ver.
3: No uso ninguna mantequilla.
0: Ya se iba a ganar la segunda jalada de oreja. Blanca, no, póngale cuidado.
3: No.
0: Para usted y para las personas que les guste utilizar las mantequillas, por favor que sea mantequilla, ¿sí? No margarina. porque la margarina le amarga la vida, le tapa las arterias.

0: la mantequilla, lógicamente, no se van a meterle un bloque a un pan. La mantequilla sí se utiliza, que es una grasa saturada y en cantidades adecuadas es buena. No es algo que nos vaya a destruir y a matar. Lógicamente, todo en sus cantidades adecuadas y con los hábitos que debemos de tener de salud. Pero si me dicen, no, entre mantequilla y margarina, mantequilla. Entre el aceite de girasol, de palma, oleocali, oleosoya, oleo de todo, entonces no, aceites hidrogenados no. Ay, que si puedo mejor hacer los huevitos con mantequilla que con aceite de palma. Claro, mejor los huevitos con mantequilla en lugar de echarle aceite. Toda una vida. Ay, con mantequita, sí, mantequita se puede. Ay, que con qué otra cosa. Entonces, ya sí, de pronto le gusta más, es más refinadita. El aceite de oliva, el aceite de ajonjolí, el aceite de aguacate, maravilloso. ¿Listo?
1: No, oiga, doctor.
0: Oiga, Blanca,
1: voy a recibir sus consejos, señor.
0: Y a todas estas, usted llamaba era pedir el magnesio, ¿sí ve que es que usted?
2: Es el segundo que se va a tomar.
0: ¿Sí ve que es que usted habla mucha carreta? Usted habla mucha carreta, Blanca, y no lo deja hablar a uno.
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1: De regreso, sí, señores, en Despertando Conciencia, doctor, y tenemos a doña Blanquita en la línea telefónica, que se tomó precisamente, ya va por el segundo tarro de Bioequilibrio, los 8 magnesios que adquirió en Lancheta de la Salud.
2: Oiga, ¿cómo así que ya es el segundo magnesio? ¿Cómo le fue? ¿Cómo se sintió? ¿Y por qué está tan contenta con el citrato que ya llamó a pedir el segundo?
3: Porque, doctor, pues he podido dormir.
2: Ah, muy
3: bien.
2: Y
3: también tengo problemas de calambres no tengo, no tengo.
2: ¿No se le encalambra nada todavía?
3: No, señor, todavía no.
2: Bueno.
3: Entonces, lo que sí me molesta es el problema es de los hombros hacia abajo, me molestan mucho los tendones.
2: Ah, okay, perfecto.
3: Y también tengo hace un poco de días que me está molestando también un dolor que me ataca como en la parte de la nuca, que se dice en el cuello, ¿no?
2: Sí.
3: Y entonces eso me genera mucho dolor de cabeza y me duele hasta alrededor de los ojos.
2: Okay, bueno, entonces te voy a preguntar una cosa. ¿Cuánto magnesio estás tomando,
3: señor,
2: ahorita? ¿Cuánto magnesio?
3: Me estoy tomando una cucharada que viene entre el tarro.
2: Ok, mira, vas a aumentarle un poquitico. Dime.
3: Señor, me lo tomo por ahí eso de 6 a 6:30 de la tarde.
2: Perfecto, la hora está maravillosa. Pero entonces mira, te vas a tomar la cucharadita y me la vas a poner un cuartico más. A ver cómo primero lo toleras, bueno, y segundo me dices que te está ayudando a dormir de maravilla. Te va a ayudar a seguir durmiendo de maravilla, pero para ese tipo que me dices que te molesta y que te ataca en el cuello y del cuello para abajo y los tendones, pongámosle un poquitico más y te vas a dar cuenta que te va a ayudar a relajar más tanto sistema nervioso como la parte muscular. Y algo muy importante, ustedes saben que el sueño es una necesidad fisiológica por su función restauradora de todo el organismo. Entre más duermas,
3: sí, señor,
2: más regeneración celular hay. Y esta es la razón por la cual muchas personas utilizan el magnesio para dormir, para que haya una relajación,
3: sí,
2: y una restauración celular. Pero ¿usted sabe por qué el magnesio que usted está tomando, por qué le ayuda a dormir, Blanquita?
3: Sí, señor.
2: ¿Sabe por qué? Porque aumenta algo que se llama la producción de melatonina, y la melatonina es la hormona del sueño. Si no hay magnesio, la hormona de la melatonina no se activa, entonces quedamos despiertos, despiertos, parecemos unos búhos si no tomamos magnesio,
3: sí,
2: y tenemos la cantidad suficiente. Mire, y hay personas,
3: pues
2: dime,
3: yo no lo había tomado hasta hace que un mes que compré el primer tarro.
2: Sí.
3: Y entonces pues me ha gustado, entonces lo voy a seguir tomando, doctor.
2: Claro, y va a seguir durmiendo de maravilla, y se va a relajar, y se le va a quitar el mal genio, y va a mejorar la articulación, no va a haber tanta rigidez, va a mejorar los huesos, la cantidad de absorción de la vitamina D, y lo mejor de todo, que va a producir sueño, pero sueño cuando tiene que dormir en la noche. Pero lo mejor es que va a activar la regeneración celular en todo el cuerpo, desde la punta del pelo que usted tiene arriba en la cabecita hasta la uña del dedo gordo que tiene allá abajo. Oiga, hay personas que dicen, van al médico y le dicen, ay, es que no puedo dormir. Y entonces el médico le receta, tin, tin, tin, hormona del sueño, melatonina, tómese esto para que le regule. Pero si la persona no tiene magnesio, bota la plata comprando la melatonina. La melatonina se activa, sí, si usted tiene niveles de magnesio para poder dormir bien. Entonces, ¿yo qué hago? Pues primero tómese el magnesio, activa usted simple y sencillamente, eleva la función de magnesio y se va a dar cuenta que va a dormir sin necesidad de tomar melatonina. Así es de fácil.
3: Bueno,
2: oiga, Blanquita,
3: no, sus consejos y por orientarme mucho.
2: Encantadísimo de hablar con usted.
3: Gracias, doctor, muy amable. Yo también, sí, señor.
2: Cuídese mucho.
3: Me da mucho gusto en escucharlo. Y me gusta escuchar su programa todos los días.
2: A mí también me gusta escucharla a usted.
3: Ay,
2: habla muy bueno.
3: Muy amable.
2: Chao, Blanquita, que estés muy bien. Señoras y señores, esto es
3: Diga y muchas gracias.
2: Sí, señora, chao. Saludes allá a todos.
3: Oh,
2: me recomienda, ¿oyó? Chao.
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0: Estamos de regreso, queridos oyentes. Estoy recibiendo las llamadas de las personas. Usted tiene preguntas, le sirve el bioequilibrio, estas 8 formas de magnesio para su enfermedad, para su dolencia, para su síntoma. Aquí estamos con el doctor Vargas recibiendo esas inquietudes. Y tengo a doña Luz Dari, que me estaba diciendo ahorita por línea interna que ella viene escuchando la emisora hace rato, pero que no le había prestado atención tanto al programa y que hoy le llamó la atención. Doña Luz Dari, bienvenida.
1: Sí, no le había puesto así mucha atención, es que pues yo he frecuentado hartos médicos y tomo muchos productos naturales, pero yo soy una paciente oncológica, me hicieron quimio, radioterapias hace como 6 años, pero ahorita tengo muchos problemas de salud. Llego y primero tomo los sartán y para la tensión y para la tiroides. Y que estaba tomando tamoxifeno, pues no lo volví a tomar porque es que me afecta mucho. Mantengo con mucho dolor en todo el cuerpo, en la espalda, en la cadera, en los pies, me duele mucho. Hay días que estoy que no me aguanto los dolores, ¿sí? Y tengo un problema de alergia o reflujo, no sé. Estoy bien y hay veces me da una tos seca y ahora último estoy bien y de un momentico a otro resulto ronca. Si sí, ve, tengo hígado graso, tengo problemas, me salió en la resonancia que tengo problemas renales, crónicos, bueno, una serie de problemitas de salud. Entonces, yo quería saber de que si puedo tomar ese medicamento que dicen y no me afecta para peor las enfermedades, para los riñones, para eso, porque es que hay unos tratamientos que le uh-huh. sirven a uno para una cosa y le afectan para otra. ¿Sí?
2: Doña Luz sí. Dari, ¿y usted cuántos años tiene, hija?
1: 64, amor.
2: Pero está jovencita. ¿Y resonancia de qué me le hicieron?
1: De abdomen. Ay, como que de abdomen, no sé qué.
2: Sí.
1: Sí, algo así, sí.
2: ¿Y hace cuánto le hicieron esa resonancia, mi amor?
1: A fin del año pasado.
2: ¿Y todo eso le salió en los resultados y ya visitó el especialista o qué le dijeron?
1: Sí, señora, sí, ya qué, pero no me han dicho nada, no, inclusive con me tienen cada 3 meses, entonces... Entonces no que todavía no sé qué más que a causa del a causa del tamoxifeno también me hicieron un legrado y otra vez tengo el endometrio grueso, así mejor dicho una serie de complicaciones, mejor dicho. Entonces sí hay veces que uno se pone que tome una cosa, tome otra, pero entonces lo que yo digo le afectan para otras.
3: Claro que sí, mi vida. Bueno, póngame mucha atención porque le está hablando el doctor Vargas y quiero que entienda muchas cosas. Mira que entre todo tienes desorden metabólico, tienes desorden en tu tiroides, tienes un problema también, eres paciente oncológica. Entonces hay que ver todo ese proceso que está pasando. Y si tú me estás preguntando, ¿será que me puedo tomar ese producto magnesio? Pues definitivamente yo te lo recomiendo a ojo cerrado. ¿Por qué? Porque aparte de eso estás también con dolores, estás también de pronto en este momento con estrés, el sistema nervioso se encuentra desesperado. Mira por todo el proceso médico que vienes pasando, por una cantidad de complicaciones tanto mental y emocional y físicamente vienes estando muy deprimida, muy angustiada y esto está afectando también la recuperación pronta de todos los problemas que tienes. Entonces, es lo mejor que puedes hacer. La escasez o la falta de magnesio en el cuerpo puede llevar a condiciones de muchísimas de las que me estás contando en este momento. Qué bueno que lo puedas consumir. Qué bueno porque vas a experimentar. Primero, que vas a calmar el sistema nervioso. Segundo, vas a mejorar lo que me comentas, ese problema en el sistema digestivo, ese problema que sientes de pronto como esa gastritis, ese dolor, esa inflamación, ese reflujo que me estás comentando, para que comiences, lógicamente, a solucionar esto. Y aparte, algo súper importante es el tema osteomuscular. Recuerda que el magnesio es lo más importante para los huesos, lo más importante para las fibras, lo más importante para la reconstrucción también de tejido. Entonces, está muy recomendado para que lo puedas consumir sin ningún tipo de miedo, porque esto no tiene contraindicaciones absolutamente para nada ni con cualquier medicamento que estés tomando en este momento. ¿Listo?
1: Ay, bueno, doctor, cómo le agradezco. Mantengo desesperada porque, pues, usted sabe que uno no puede tomar tanto medicamento de ninguna clase por ahí que
3: claro,
1: leer. Entonces, por eso era que yo le preguntaba a la señorita Claudia eso, sí. Ay, ¿será que sí? ¿Será que sí?
3: Claro que sí. Bueno, y algo importantísimo, tenemos que tomar algo para el sistema inmunológico. Entonces, yo te puedo recomendar, por ejemplo, tomarte un factor 4, te puedo recomendar complementarlo, por ejemplo, el citrato con un caltrón y también factores de transferencia, moléculas de factores de transferencia para las personas que sufren de enfermedades como cáncer, enfermedades como SIDA, enfermedades como lupus, enfermedades autoinmunes. Lo mejor que podemos hacer es reforzar nuestro sistema inmunológico con este tipo de moléculas que son extraordinarios para la recuperación, la regeneración y ayudar al tratamiento que te estás haciendo también alopático, el tratamiento normal, el tratamiento químico. Y otra cosa, la desintoxicación de tanto producto y tanto químico que estás tomando es súper importantísimo. Pudieras hacer una desintoxicación, por ejemplo, con la clorofila, que es el Clorfit. Entonces, te recomiendo todo esto para que comiences a ver cambios extraordinarios en tu salud y que sí entiendas y sí te des dando y sí te estés dando cuenta que sí te estás recuperando. Ya te dejo con Claudita para que te ayude con eso.
1: Doctor, muchas gracias. Dios me lo bendiga.
3: Con todo gusto, mi vida.
1: Mañana y siempre.
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1: Bueno, muy bien, de regreso, queridos oyentes, y recuerden que estamos ya en pocas unidades disponibles de la oferta de Bioequilibrio, los 8 magnesios en un solo producto. 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Doña Susana, bienvenida. Y tengo entendido que el tarrito de bioequilibrio que venía dentro de la ancheta, usted se lo dio fue a su esposo.
2: Sí, sí.
1: Ok, doña Susana, ¿él de qué venía sufriendo? ¿Los padecimientos que tenían, cuáles eran?
2: Él es como muscular, que le duele por un lado, por otro, como si fuera fibromialgia.
1: La fibromialgia, y es que también la fibromialgia le da a los hombres, claro que sí. ¿Cuántos años tiene el esposo?
2: 67.
1: Bueno, quiero que me cuente cómo le sentó a él ese primer tarro de bioequilibrio. Son 8 magnesios que él se estaba tomando en un solo producto. ¿Cómo lo ve? ¿Cómo le cayó para ese tema articular y de la fibromialgia?
2: Mejor, muchísimo mejor de sus dolores, pero es que tiene uno que no se le ha quitado con nada.
3: Del todo, sí, señora.
2: Sí, porque tienes como, no es espolón, no es de venas, de arterias, todo eso le han hecho y que no, que está bien.
3: Lo de él es muscular y articular.
2: Sí, y el dolor entonces es más por la noche.
3: Sí.
2: El tobillo a la rodilla por detrás no lo deja dormir.
3: Por la parte de atrás. Ah, bueno, perfecto, doña Susana. Entonces, ¿le ha ayudado el producto? Sígaselo dando bien juiciosita.
2: Sí. Ay, sí, porque es que es difícil con el sueño.
1: El sueño, claro, el sueño es difícil cuando uno tiene un dolor, pero usted sabe que el bioequilibrio tiene bisglicinato de magnesio, que le ayuda con el sueño, citrato de magnesio, que le va a ayudar con la relajación muscular, y por los síntomas, creería que es el nervio ciático que lo tiene inflamado, entonces sería bueno que acompañara el bioequilibrio con el Artofun y ejercicios de estiramiento. Hay que hacer estiramiento cuando ese nervio ciático se inflama, él pasa desde abajo por detrás de la rodilla hasta la nalguita y es precisamente un dolor constante, hay que hacerle estiramiento y hay que desinflamarlo. Doña Susana, ya la dejo con Claudita porque él solo se tomó un tarrito y lo ideal es que aprovechen esta campaña de los 3 meses. 3 meses con el bioequilibrio, los 8 magnesios. Llegamos al final del programa, pero vamos a seguir recibiendo llamadas en el 316-235-2070. 316-235-2070 y en el 601-455-3091.
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2: 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La más verde primavera todavía no ha llegado. No hemos encontrado todavía el tesoro más grande ni el camino más corto. La más hermosa canción aún no la hemos cantado. 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Y estoy seguro que las palabras más dulces que tenemos para decirnos todavía no las hemos dicho. No te vayas entonces, quédate. Quédate conmigo y esperemos juntos los días más felices que todavía no hemos vivido.

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